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3: Son las 9 de la noche con 34 minutos.

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2: Son las 10 de la noche con 4 minutos.
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0: Hay una conciencia universal, ¿no? Esto es, tratándose de la profesión que sea o de la actividad que sea, siempre tenemos gente que se destaca dentro de la norma, puede decirse, de lo esperado. Esto que escuchamos, esto que vemos, esto que producimos está bien, está dentro de la norma, no sobresale como una genialidad, pero satisface la necesidad de muchos, ¿no? Por supuesto que están los mediocres y están aquellos que se destacan por ser muy superiores al resto, ¿no? Dentro de la música, que es lo que nos compete a nosotros, el caso de Marcin Wasilewski Trio, el trío polaco liderado por el pianista Marcin Wasilewski, completado por el contrabajista Slogomir Kurkiewicz y el baterista Mikal Mickiewicz, es uno de esos casos rarísimos de gente muy, muy, muy joven que ha logrado una meteórica carrera, que ha logrado un nivel superlativo que lo acerca a los dioses del movimiento. Es muy raro encontrar dentro de todo este universo de grandes, grandes músicos, ¿eh? Hablamos de gente grosa, gente con una expresividad musical superlativa, de esa que nos llena el alma y el corazón, pero hablando de este nivel, realmente son pocos. Podremos nombrar a Jarrett, seguramente ustedes encontrarán muchísimos otros ejemplos, pero si afinamos el lápiz, si empezamos a separar las cuentitas, nos vamos a encontrar con muy pocos casos en el que absolutamente no hay nada que discutir, no hay nada que reclamar y sí mucho que disfrutar. El caso del trío de Marcin Wasilewski es uno de esos casos que, por gracia de los dioses y de todas las almas que han hecho grande el movimiento, ha venido para llenar todos los espacios. Anathen Dam es el disco que publicó SM el 10 de septiembre del año 2021, 7 pistas. Es uno de esos álbumes que no desentona en toda la carrera discográfica del trío. Vamos a escuchar la primera parte de Anathen Dam por Marcin Wasilewski Trio, publicó SM Records, 10 de septiembre del año 2021. Marcin Wasilewski piano, Slobomir Kurkiewicz con trabajo, Mikal Mickiewicz batería.
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0: Bien, así pasó la primera parte de Anat Dam, por Marcin Vasilevski Trio, publicó SM Records 10 de septiembre del año 2021. 7 pistas, 7 deliciosas pistas para este álbum fantástico. Una tapa fantástica también, muy muy muy linda, como es propio del sello SM. Grabado en agosto del año 2019, publicado el 10 de septiembre del año 2021. Grabado apenas un día antes de su primer colaboración con el saxofonista estadounidense Joe Lovano. Fantástico, bueno, séptimo álbum con el sello SM de este grupo realmente multifacético, grupo polaco. La BBC Music Magazine ha dicho: hay una galaxia de tríos de piano en el universo de jazz actual, pero pocos brillan tanto como el de Marcin Vasilevski. Lo comentábamos al comienzo de nuestro espacio. No es una visión o una percepción particular. Obviamente cada uno pone su corazoncito allí donde más le plazca, donde más se sienta representado, donde más conecte. No es casualidad y no es un acto de magia que el Marcin Vasilevski Trio haya conectado con el corazón de la mayoría, de los escuchas. Dejamos afuera de esto a los críticos de jazz o a los especialistas y incluso a los músicos, que son los que pueden tener una mirada desde el punto de vista técnico, desde el punto de vista de lo musical, desde el punto de vista de lo interpretativo, con la mirada puesta en la técnica desarrollada por tal o cual músico. Atendamos más que nada a aquellos que no entendemos nada de música como yo, que solamente tengo oído para escucharla y corazón para conectar, y no entro en el desglose del análisis técnico porque es una cosa que me supera. Me pega, me conmueve, me moviliza, sí o no. Y en el caso de la música de Marcin Vasilevski, el universo de almas y de corazones que han conectado con ella es abrumadora. Obviamente atendiendo a esta capacidad de comunicación y de expresión musical tan tan tan particular del Marcin Vasilevski Trio. Este grupo comenzó por allá en el año 1990, cuando uno de los próceres del movimiento polaco, el trompetista Tomás Stanko, buscando músico para continuar aquella experiencia que había tenido con el trío de Bob Stenson, dio con la magia del trío de Marcin Vasilevski, que por entonces se llamaba Simple Acoustic Trio. Duró poco esta nominación, pronto pasaron a ser el Marcin Vasilevski Trio. De la mano de Stanko, grabaron algunos 3 álbumes con el trompetista polaco. Lo más importante de todos quizá haya sido la repercusión internacional que lograron a través de o a partir de la conexión con Stanko, y obviamente la entrada al sello SM de la mano de Stanko, sello con el que grabaron la totalidad de sus álbumes posteriores. Además está decir que la marquesina que otorga el sello SM ha impulsado a muchísimos músicos. Así llegaron Trio, grabado en el año 2004, January en el 2007, Faithful. January es un álbum fascinante. Año 2007, Faithful, 2010, Sparkle Life con Joaquín Milder, un álbum fenomenal con el saxofonista alemán Joaquín Milder. Eso fue en el año 2014, Live en el año 2016, Arctic Reef con Joe Lovano en el 19. Sobreviene una colaboración con el guitarrista Jacob Young en el año 2003, Forever Young. Recientemente, en el año 2024, la banda celebró sus 30 años como grupo. Recordemos que se conocen desde la adolescencia, nunca se separaron, y de ahí que la construcción y el desarrollo que han logrado como trío ha favorecido esta conexión absolutamente fenomenal entre todos. El álbum cabe destacar, este álbum que estamos escuchando, cabe destacar un pantallazo bastante amplio de las posibilidades y de la ductilidad y facilidad de adaptación del grupo, puesto que va desde la música de Carla Bley, con una versión de Bashkar, ¿quién más? Riders on the Storm, de los Doors, las variaciones de Goldberg, de Johann Sebastian Bach, y algún tema del propio pianista Marcin Vasilevski. Sigamos escuchando segunda y última parte de Anat Dam, por el Marcin Vasilevski Trio, por el QSM Records, 10 de septiembre, año 2021.
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Tengo que decir que nos tiene un poquitín abandonados, puesto que la agenda, la frondosa agenda de presentaciones a nivel mundial, no les ha dado tiempo para reunirse en un estudio y ofrecernos una nueva entrega. Seguramente estarán trabajando en un próximo álbum del cual hasta el momento no tenemos noticias, ¿no? Pero estamos siempre a la espera de algo que renueve la magia lograda a lo largo de los 7 álbumes publicados bajo el sello de SM y un par de álbumes publicados como Simple Acoustic Trio. Te recomendamos muy fervientemente hacerte una pasadita por la discografía de este fenomenal trío. No te va a defraudar. Muy bien, nos vamos a ir hasta nuestra salida de alrededor de medianoche. Juan Carlos Preus con la selección y presentación del álbum del día de hoy. Ojalá la hayas pasado re lindo. Muchísimas gracias.

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1: Son las 11 de la noche con 31 minutos.

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Hola mis amigos, mi nombre es Claudio Dante y les doy la bienvenida al fascinante mundo de la literatura en este podcast que hemos titulado Relatos para Imaginar. 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

Sobreviviente, de Stephen King. Stephen King es un escritor estadounidense de novelas de terror, ficción sobrenatural, misterio, ciencia ficción y literatura fantástica. El siguiente relato fue publicado en 1982.

Más tarde o más temprano, la pregunta surge siempre en la carrera de un médico. ¿Hasta qué punto puede un paciente soportar un shock traumático? Según las teorías, hay diferentes respuestas. La contestación esencial es otra pregunta. ¿Hasta qué punto el paciente quiere sobrevivir? ...31 de enero... Hoy he matado otra gaviota tal como lo hice con la primera. Tenía demasiada hambre para torturarla como me había prometido a mí mismo, así que la abrí y me la comí. Vací las tripas y me la comí también. Es extraño ver cómo se recobra la vitalidad, ¿no? Empezaba a preocuparme. Tendido a la sombra del montículo central, creí oír voces. Mi padre, mi madre, mi esposa, de la que me divorcié, y lo peor de todo, la voz del chino que me vendió la heroína en Saigón. Seseaba, probablemente a causa de un paladar hendido. «Vamos», me decía la voz desde lo alto. «Vamos, vamos, esnifa un poco, te olvidarás del hambre. Es tan buena». Pero nunca tomé drogas, ni siquiera para dormir. Luego en tal se suicidó. Es muy gallina. ¿No les había dicho? Ah, se colgó en el que había sido su consultorio. Desde mi punto de vista, hizo un favor al mundo. Yo quería recuperar mi título. Algunos de los tipos con los que hablé me dijeron que no era imposible, pero que costaba mucho dinero, más del que podía imaginar. Yo tenía $40,000 en una caja de seguridad y decidí arriesgarme para doblar o triplicar la cantidad. Me fui a ver a Ronnie Hanley, compañero mío de equipo en los años de la universidad, a cuyo hermano menor había conseguido una residencia en un hospital cuando resolvió estudiar medicina. Ronnie estudiaba derecho. ¿Verdad que gracioso? En el barrio se le conocía por el apodo de Ronnie el árbitro, porque se metía en todos los partidos y sin que nadie se lo pidiera, empezaba a pitar faltas a todo el mundo. Si no te gustaba, tenía dos opciones: callarte la boca o tragarte unos cuantos dientes. Ronnie estudió derecho, pasó los exámenes sin problemas y abrió un bufete en su propio barrio, justo encima del bar La Pecera. Aún lo veo pasar por allá cuando cierro los ojos, con su gran Continental blanco. Era el usurero más grande de toda Nueva York, un tiburón. Sabía que Ronnie tendría algo para mí. Es peligroso, dijo, pero vos sabés cuidarte. Y si traes la mercancía, te presentaré un par de individuos. Uno de ellos es funcionario del Estado. Me dio dos nombres: el de Henry Li Tzu, el chino, y el de Solon Ngo, un químico vietnamita. El vietnamita probaba la heroína del chino a cambio de dinero. El chino era conocido por sus bromas. Por ejemplo, llenaba las bolsitas de plástico con talco, detergente, almidón. Ronnie decía que un día una de aquellas bromas le iba a costar la vida.

1 de febrero. He visto un avión. Pasó de largo sobre la isla. Intenté subir al montículo central para llamar su atención y metí el pie en el mismo agujero del día en que cacé la primera gaviota. Me rompí el tobillo. Fractura compuesta. Fue como un disparo. El dolor era insoportable. Grité y perdí el equilibrio. En vano agité los brazos como un molino de viento. Caí y me golpeé la cabeza. Todo se puso negro. Cuando volví en mí, se había puesto el sol. Había perdido un poco de sangre. El tobillo se me había hinchado como un neumático y tenía una buena insolación. Creo que de haber habido una hora más de sol tendría todo el cuerpo llagado. Me arrastré como pude hasta acá y pasé la noche temblando y llorando de rabia. Me he desinfectado la herida a la cabeza situada encima del lóbulo temporal derecho. Me la he vendado como he podido. Es una herida superficial en el cuero cabelludo con una pequeña contusión, creo, pero el tobillo es una mala fractura. De 2 puntos, quizá 3. ¿Cómo voy a cazar las gaviotas ahora? El avión debía de estar en busca del superviviente del Calas. En medio de la oscuridad y la tormenta, el bote salvavidas ha de haber recorrido kilómetros. No creo que vuelva por acá. Dios mío, cómo me duele el tobillo. ...2 de febrero... He puesto una señal en la playa con piedras del lado sur de la isla, donde se hundió el bote. Me llevó todo el día, con algún descanso en la sombra. Aún así me desmayé 2 veces... Calculo haber perdido unos 8 kilos... en su mayor parte por deshidratación. Desde acá veo las 5 letras que tardé el día entero en componer. Rocas oscuras sobre la arena blanca dicen ayuda en letras de 1.5 metros. El próximo avión no va a pasar de largo. El pie palpita constantemente. Todavía está hinchado y se ha puesto sospechosamente blanco alrededor de la fractura. Cada vez más blanco. Si me lo vendo con la camisa apretando mucho, el dolor cede, pero aún así duele tanto. Más que dormirme, me desmayo. Empiezo a pensar que tal vez haya que amputar. 3 de febrero. La hinchazón y la pérdida de color son todavía mayores. Esperaré hasta mañana. Si la operación es imprescindible, creo que podré llevarla a cabo. Tengo fósforos para esterilizar el cuchillo y aguja e hilo en la cajita de costura, como vendaje la camisa. Tengo además 2 kilos de analgésico, aunque no precisamente del que prescribí a mis pacientes. Pero lo hubieran empleado de haber dispuesto de él, ¿eh? Pueden apostar. Esas señoras de pelo azul serían capaces de esnifar un ambientador de pino si les hiciera efecto. Créanme.

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¿Por qué a algunos nos gustan las historias de terror? ¿Te lo has preguntado? Aunque nos aumente la presión arterial, nos quite el sueño por semanas y sudemos frío, nos causa cierto placer. Si estás aquí en busca de tu dosis de adrenalina y miedo, relatos cortos de terror.

Un hombre pasó el día explorando un bosque en el que nunca había estado antes. Estaba anocheciendo y su sentido de orientación ya no funcionaba bien, mientras seguía adentrándose más y más en el bosque. Tras horas de andar vagando sin rumbo fijo y con la noche encima de él, encontró una cabaña entre varios árboles. Se dirigió a la cabaña para ver si alguien podía ayudarlo. Golpeó la puerta, pero no hubo respuesta. Estaba abierta, así que decidió entrar. No había mucho adentro, solamente una cama, y sintiéndose cansado pensó que lo mejor sería dormir y si alguien venía le explicaría su historia. Mientras intentaba dormir, notó muchas pinturas extrañas en el interior de la cabaña, de rostros deformados con ojos rojos y todos parecían estar mirándole. Sintiéndose incómodo, trató de ignorarlos. Cerró los ojos y se durmió. En la mañana siguiente, el aventurero despertó aterrorizado al darse cuenta que no había pintura en la cabaña, solo ventanas.

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1: Son las 12 de la noche con 31 minutos.

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1: Es la 1 de la mañana.
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Pero dijeron siempre que el pasaporte, para su dicha, no había llaves, no había nada. Era un picaporte común y silvestre, lo abrió y se encontró con un gran jardín. A lo lejos estaban las montañas. Si llegaba a las montañas, estaba salvado. Entonces el judío abrió los brazos para agradecerle a Jehová por su salvación. Y cosa curiosa, vio como que la sombra de sus brazos, de sus propios brazos, se cerraban sobre él y lo abrazaban.

0: Es la 1:31 a.m.
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1: Son las 2 de la mañana con 3 minutos.
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0: una de las historias más tenebrosas e impactantes que está presente en las mentes de la gente del municipio de Rincón de Romos y de todo Aguascalientes es la que usted escuchará a continuación.
1: La historia que usted escuchará está basada en hechos verdaderos.
2: Me han dicho que en la puerta aún se pueden ver esos los rasguños, los rasguños de esos demonios.
3: Los muertos están vivos. Hace 13 años, un humilde y joven matrimonio y sus dos pequeños hijos llegaron a vivir en una casa situada muy cerca de Rincón de Romos. Desde el primer día, los niños lloraron toda la noche. Al encender sus padres una pequeña lámpara de carburo que tenían y que iluminaba escasamente, los niños cesaban de llorar.
2: Pensamos en dejar esa lámpara prendida todas las noches, pero no teníamos dinero suficiente pues para comprar tanto carburo.
3: Una mañana, descubrieron que sus pequeños hijos tenían el cuerpo rasguñado y lleno de moretones.
2: A como pudimos, juntamos unos centavitos. Los trajimos con un médico muy conocido de aquí, de Aguascalientes. De los rasguños, nos dijo que pues podían ser las ratas. De los moretones, dijo que tal vez pues era la debilidad. Le recetó unas medicinas para eso.
3: Nada cambió. Desesperados, decidieron recurrir a un sacerdote de Rincón de Romos, que era muy apreciado por sus cualidades. Tras escucharlos, el sacerdote les dio dinero para comprar carburo suficiente para toda la noche.
2: Nos dijo que tuviéramos unas ramas de pirul a la mano, que atrancáramos la puerta y a oscuras esperáramos a que los niños empezaran a llorar. Entonces, teníamos que encender la lámpara y les preguntáramos a los niños hacia dónde estaba lo que los asustaba y lanzáramos golpes con las ramas de pirul hacia ahí donde estaban. Mis hijos todavía no hablaban. Nos dijo que no importaba, que les preguntáramos y lanzáramos golpes hacia donde, pues, hacia donde nos decían, hacia donde ellos señalaban.
3: Así lo hicieron. Esperaron a oscuras. Los niños comenzaron a llorar. Encendieron la pequeña lámpara. Al mirar hacia donde dormían sus hijos, vieron algo terrible.
2: Nuestros hijos eran lanzados de un lado para otro por algo que no veíamos. Mi mujer y yo nos asustamos mucho. Quisimos correr. A fin de cuentas, pues nos aguantamos. Con miedo y todo, alcanzamos a agarrarlos, pero aquello nos lo arrancaba de los brazos y seguían lanzándolos por el aire. Mis hijos lloraban mucho.
3: Cuando nuevamente lograron sujetar a sus hijos, les preguntaron dónde estaba aquello que les espantaba. Ellos señalaron hacia muchos lados. Hombre y mujer lanzaron golpes con las ramas de pirul. Sentían que golpeaban algo y escuchaban terribles gemidos.
2: Duramos así casi toda la noche. Aquello parecía no acabar. Finalmente, todo terminó. El cansancio nos venció. Agarramos a nuestros hijos en brazos y después pues nos dormimos.
3: Al amanecer, cuando despertaron, con horror vieron cómo piso, paredes y techo estaban totalmente manchados de sangre. Confundidos, aterrorizados, decidieron recoger sus pocas pertenencias y salir de ahí. Al querer salir, descubrieron que la puerta estaba totalmente arañada y cubierta de sangre, como si muchos pequeños demonios hubieran querido huir desesperadamente de aquel cuarto.
2: Abandonamos la casa, dejamos Rincón de Romos. Gente a la que le he contado lo que nos pasó y que han ido a ver la casa dicen que sigue sola, que pintaron sus paredes, que otras personas la han ocupado, pero no duran mucho tiempo ahí viviendo. Me han dicho que en la puerta aún se pueden ver esos los rasguños de de esos demonios.
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0: Una de las historias más tenebrosas e impactantes que está presente en las mentes de la gente del municipio de Rincón de Romos y de todo Aguascalientes es la que usted escuchará a continuación.
1: La historia que usted escuchará está basada en hechos verdaderos.
2: Me han dicho que en la puerta aún se pueden ver esos los rasguños, los rasguños de esos demonios.
3: Los muertos están vivos. Hace 13 años, un humilde y joven matrimonio y sus dos pequeños hijos llegaron a vivir en una casa situada muy cerca de Rincón de Romos. Desde el primer día, los niños lloraron toda la noche. Al encender sus padres una pequeña lámpara de carburo que tenían y que iluminaba escasamente, los niños cesaban de llorar.
2: Pensamos en dejar esa lámpara prendida todas las noches, pero no teníamos dinero suficiente pues para comprar tanto carburo.
3: Una mañana, descubrieron que sus pequeños hijos tenían el cuerpo rasguñado y lleno de moretones.
2: A como pudimos, juntamos unos centavitos. Los trajimos con un médico muy conocido de aquí, de Aguascalientes. De los rasguños, nos dijo que pues podían ser las ratas. De los moretones, dijo que tal vez pues era la debilidad. Le recetó unas medicinas para eso.
3: Nada cambió. Desesperados, decidieron recurrir a un sacerdote de Rincón de Romos, que era muy apreciado por sus cualidades. Tras escucharlos, el sacerdote les dio dinero para comprar carburo suficiente para toda la noche.
2: Nos dijo que tuviéramos unas ramas de pirul a la mano, que atrancáramos la puerta y a oscuras esperáramos a que los niños empezaran a llorar. Entonces, teníamos que encender la lámpara y les preguntáramos a los niños hacia dónde estaba lo que los asustaba y lanzáramos golpes con las ramas de pirul hacia ahí donde estaban. Mis hijos todavía no hablaban. Nos dijo que no importaba, que les preguntáramos y lanzáramos golpes hacia donde nos decían, hacia donde ellos señalaban.
3: Así lo hicieron. Esperaron a oscuras. Los niños comenzaron a llorar. Encendieron la pequeña lámpara. Al mirar hacia donde dormían sus hijos, vieron algo terrible.
2: Nuestros hijos eran lanzados de un lado para otro por algo que no veíamos. Mi mujer y yo nos asustamos mucho. Quisimos correr. A fin de cuentas, pues nos aguantamos. Con miedo y todo, alcanzamos a agarrarlos, pero aquello nos lo arrancaba de los brazos y seguían lanzándolos por el aire. Mis hijos lloraban mucho.
3: Cuando nuevamente lograron sujetar a sus hijos, les preguntaron dónde estaba aquello que les espantaba. Ellos señalaron hacia muchos lados. Hombre y mujer lanzaron golpes con las ramas de pirul. Sentían que golpeaban algo y escuchaban terribles gemidos.
2: Duramos así casi toda la noche. Aquello parecía no acabar. Finalmente, todo terminó. El cansancio nos venció. Agarramos a nuestros hijos en brazos y después pues nos dormimos.
3: Al amanecer, cuando despertaron, con horror vieron cómo piso, paredes y techo estaban totalmente manchados de sangre. Confundidos, aterrorizados, decidieron recoger sus pocas pertenencias y salir de ahí. Al querer salir, descubrieron que la puerta estaba totalmente arañada y cubierta de sangre, como si muchos pequeños demonios hubieran querido huir desesperadamente de aquel cuarto.
2: Abandonamos la casa, dejamos Rincón de Romos. Gente a la que le he contado lo que nos pasó y que han ido a ver la casa dicen que sigue sola, que pintaron sus paredes, que otras personas la han ocupado, pero no dura mucho tiempo ahí viviendo. Me han dicho que en la puerta aún se pueden ver esos los rasguños de, de esos demonios.
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0: No sé si ustedes están locos, pero yo ya no aguanto más. ¡Me voy de aquí!
1: ¡Espera, Isabel! ¡Ya cálmate!
0: En serio, yo ya me largo de aquí.
2: Ya, déjala. Mejor que se vaya. Además, me está poniendo nervioso.
0: ¡No puedo salir! ¡La puerta está trancada! ¡No se puede salir!
2: ¿Cómo que no se puede salir? ¡Tú tienes las llaves!
1: ¡Sí, Isabel! ¡Tú te las quedaste!
0: No, en buena onda, yo no las tengo.
1: ¡Ya las perdiste!
3: ¡Me llevan!
2: Lo sabía. Ahora, ¿cómo le vamos a hacer?
1: ¿Estás tonta o qué?
0: ¿Que yo soy la única culpable de esto? ¡Yo no los traje aquí a la fuerza!
4: ¡Silencio! Yo los dejaré salir cuando lo crea conveniente. Ahora escuchen lo que les voy a contar. Hace algunos años, una noche antes de Día de Muertos, un grupo de jóvenes se reunió en la casa de uno de ellos, situada en las afueras de Jesús María.
5: Oigan, ¿y qué les parece si jugamos con la Ouija?
6: ¡Dale pues!
7: ¡Órale!
4: Los jóvenes comenzaron a preguntarle cosas a la Ouija y no les contestó nada. Cuando de pronto, las luces se apagaron y se escucharon gritos afuera de la casa. La luz filtrada por una ventana iluminaba misteriosamente a la tabla. Los jóvenes, aunque asustados, siguieron jugando. Pedro, el dueño de la casa, le preguntó al espíritu su nombre. Este le dijo que se llamaba José y que era el abuelo de Pepe, otro de los presentes en la reunión.
8: Ya bájenle. La verdad ya se pasaron con la bromita, ¿eh? ¿Saben qué? Mejor yo ya me voy.
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5: Mejor pregúntale algo muy personal, chance y te contesta.
8: Bueno, a ver, pregúntale cómo se murió.
4: La tabla contestó: ahogado. Los jóvenes decidieron irse al notar que la luz no volvía. Cuando Pepe abordó su auto, comenzó a llover. Recordó que su abuelo murió ahogado en un día lluvioso y comenzó a sentirse muy nervioso. En un tramo oscuro del bulevar Miguel de la Madrid, un relámpago iluminó la noche. Y por el retrovisor, Pepe vio que un hombre con sombrero estaba sentado en el asiento trasero. Fue tal su impresión que perdió el control del volante.
5: ¿Qué pasó, Pepe? Casi te matas y ni siquiera tomaste nada.
8: No se preocupen, me fallaron un poco los frenos. Me voy más despacio. Total, ¿qué tanto falta de aquí a mi casa?
4: Pepe siguió su camino a casa y volteaba constantemente al espejo. Pensó que había sido pura sugestión y prefirió ya no pensar en eso. Cuando llegó a su casa, vio por el retrovisor que se reflejaba un sombrero antiguo encima del respaldo trasero de su auto. Con miedo, tomó el sombrero completamente empapado y se dio cuenta que los tapetes tenían huellas de lodo. Al entrar a su casa, Pepe dejó el sombrero en el perchero de la entrada y se fue a dormir. Al otro día por la mañana, su padre lo despertó desconcertado.
10: Pepe, ¿me puedes decir dónde andabas anoche?
8: Andaba en la casa de Pedro.
10: Sí, cómo no. ¿Tú sabes de dónde salió ese sombrero?
8: Sí. Ayer me lo encontré en el carro. Apareció de repente. Debe ser de alguno de mis amigos.
10: No, Pepe. No es de ninguno de tus amigos. Este sombrero fue el que traía puesto a tu abuelo cuando murió. ¿Lo recuerdas? Encontramos su cuerpo, pero jamás apareció su sombrero.

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1: Son las 3 de la mañana con 35 minutos.

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2: Son las 4 de la mañana con un minuto.
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1: Son las 4 de la mañana con 30 minutos.
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1: Son las 5 de la mañana con 2 minutos.
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3: Son las 5 de la mañana con 30 minutos.
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0: Son las 6 de la mañana con un minuto.
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3: 6 de la mañana, 18 minutos.

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1: Son las 6 de la mañana con 32 minutos.
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0: de la mañana, 46 minutos.
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2: 7 de la mañana, 19 minutos.
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3: Son las 7 de la mañana con 31 minutos.
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0: 7 de la mañana, 45 minutos.
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0: Son las 8 de la mañana con 3 minutos.
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0: la mañana, 15 minutos.
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1: Los mitos y las leyendas son espejos de la cultura que los creó. Reflejan los miedos, esperanzas, sueños y pesadillas de las personas. Existen para enseñar una lección a los jóvenes o para engañar a las personas sobre lo que la cultura cree que es un comportamiento apropiado. Y a veces, cualquiera que sea el propósito de una historia, simplemente aterroriza a los jóvenes y a los veteranos por igual.
2: Leyendas urbanas de Argentina.
3: El accidente.
1: Cuenta el relato que una noche en Rosario, provincia de Santa Fe, frente al cementerio El Salvador, un chofer de colectivo de la línea 114 iba conduciendo su vehículo medio dormido, luego de una jornada de mucho trabajo. De pronto, una chica se le atravesó en la calle, cruzando de manera imprudente. El hombre intentó detener el vehículo, pero todo fue inútil. La muchacha fue arrollada. Asustado por lo sucedido y presa de la desesperación, el conductor decidió huir del lugar. Luego de varios minutos manejando a toda velocidad y sin detenerse en las paradas establecidas, vio por el gran espejo retrovisor que en el último asiento del colectivo estaba sentada la víctima, llorando y mirándolo fijamente.

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0: mañana, 46 minutos.
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0: Son las 9 de la mañana con 2 minutos.
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1: 9 de la mañana, 15 minutos.
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La casa de Asterión, de Jorge Luis Borges. Se me acusan de soberbia y tal vez de misantropía y tal vez de locura. Tales acusaciones, que yo castigaré a su debido tiempo, son irrisorias. Es verdad que no salgo de mi casa, pero también es verdad que sus puertas, cuyo número es infinito, están abiertas día y noche a los hombres y también a los animales. Que entre el que quiera. No hallará pompas mujeriles aquí ni el bizarro aparato de los palacios, pero sí la quietud y la soledad. Asimismo hallará una casa como no hay otra en la faz de la tierra. Hasta mis detractores admiten que no hay un solo mueble en la casa. Otra especie ridícula es que yo, Asterión, soy un prisionero. Repetiré que no hay una puerta cerrada. Añadiré que no hay una sola cerradura. Por lo demás, algún atardecer he pisado la calle. Si antes de la noche volví, lo hice por el temor que me infundieron las caras de la plebe, caras descoloridas y aplanadas como la mano abierta. Ya se había puesto el sol, pero el desvalido llanto de un niño y las toscas plegarias de la grey dijeron que me habían reconocido. La gente oraba, huía, se prosternaba. Unos juntaban piedras. Alguno, creo, se ocultó bajo el mar. No en vano fue una reina mi madre. No puedo confundirme con el vulgo, aunque mi modestia lo quiera. El hecho es que soy único. No me interesa lo que un hombre pueda transmitir a otros hombres. Como el filósofo, pienso que nada es comunicable por el arte de la escritura. Las enojosas y triviales minucias no tienen cabida en mi espíritu, que está capacitado para lo grande. Jamás he retenido la diferencia entre una letra y otra. Cierta impaciencia generosa no ha consentido que yo aprendiera a leer. A veces lo deploro, porque las noches y los días son largos. Claro que no me faltan distracciones. Semejante al carnero que va a embestir, corro por las galerías de piedra hasta rodar por el suelo mareado. Me agazapo a la sombra de un aljibe o a la vuelta de un corredor y juego a que me buscan. Hay azoteas desde las que me dejo caer hasta ensangrentarme. A cualquier hora puedo jugar a estar dormido, con los ojos cerrados y la respiración poderosa. A veces me duermo realmente, a veces ha cambiado el color del día cuando he abierto los ojos. Pero de tantos juegos, el que prefiero es el de otro Asterión. Finjo que vienen a visitarme y que yo les muestro la casa. Con grandes reverencias le digo, ahora volvemos a la encrucijada anterior. O, ahora desembocamos en otro patio. O, bien decía yo que te gustaría la canaleta. O, ahora verás una cisterna que se llenó de arena. O, ya verás cómo el sótano se bifurca. A veces me equivoco y nos reímos buenamente los dos. No solo he imaginado esos juegos, también he meditado sobre la casa. Todas las partes de la casa están muchas veces. Cualquier lugar es otro lugar. No hay un aljibe, un patio, un abrevadero, un pesebre. Son infinitos. Los pesebres, abrevaderos, patios, aljibes. La casa es del tamaño del mundo. Mejor dicho, es el mundo. Sin embargo, a fuerza de fatigar patios con un aljibe y polvorientas galerías de piedra gris, he alcanzado la calle y he visto el templo de las hachas y el mar. Eso no lo entendí hasta que una visión de la noche me reveló que también son infinitos los mares y los templos. Todo está muchas veces, infinitas veces. Pero dos cosas hay en el mundo que parecen estar una sola vez. Arriba, el intrincado sol. Abajo, Asterión. Quizás yo he creado las estrellas y el sol y la enorme casa, pero ya no me acuerdo.
Cada 9 años entran en la casa 9 hombres para que yo los libere de todo mal. Oigo sus pasos o su voz en el fondo de las galerías de piedra y corro alegremente a buscarlos. La ceremonia dura pocos minutos. Uno tras otro caen sin que yo me ensangriente las manos. Donde cayeron, quedan. Y los cadáveres ayudan a distinguir una galería de las otras. Ignoro quiénes son, pero sé que uno de ellos profetizó, en la hora de su muerte, que alguna vez llegaría mi Redentor. Desde entonces no me duele la soledad, porque sé que vive mi Redentor y que al fin se levantará sobre el polvo. Si mi oído alcanzara todos los rumores del mundo, yo percibiría sus pasos. Ojalá me lleve a un lugar con menos galerías y menos puertas. ¿Cómo será mi Redentor?, me pregunto. ¿Será un toro o un hombre? ¿Será tal vez un toro con cara de hombre? ¿O será como yo? El sol de la mañana reverberó en la espada de bronce. Ya no quedaba ni un vestigio de sangre. ¿Lo creerás, Ariadna?, dijo Teseo. ¿El Minotauro? El Minotauro apenas se defendió.

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1: Son las 9 de la mañana con 31 minutos.
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2: 9 de la mañana, 45 minutos.
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1: Son las 10 de la mañana con 3 minutos.
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3: 10 de la mañana, 16 minutos.
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1: 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Son las 10 de la mañana con 31 minutos.
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0: 10 de la mañana, 46 minutos.
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0: Son las 11 de la mañana con 2 minutos.
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0: Hola, hola, gente linda, gente hermosa, ¿cómo les va? Buen jueves para todos, 4 de junio de 2026. Parece fecha patria, pero no lo es. De ninguna manera, sí vamos a tener una fecha patria este mes. Recuerdan, 20 de junio. Pero eso falta todavía. Así que comenzamos este programa del día de hoy, en este jueves, ya en las puertas del fin de semana que van a estar abriéndose dentro de muy poquito. Te quedás con nosotros a disfrutar de todo lo que tenemos de aquí en adelante. Soy Cali Alvera. Esto se llama Pasado Live y es el pasado más perfecto de todos.
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Conscious Party es el tercer disco de Ziggy Marley and the Melody Makers y fue lanzado en 1988. Esta placa ganó el premio Grammy por mejor álbum de reggae en 1989 y se hizo mundialmente conocido gracias a la canción homónima. Ziggy Marley, Conscious Party, Six Six Sputnik llega con 20th Century Boy.

0: Bullet Stereo Shoot a Go es una canción de The Clash, un clásico lanzado como sencillo incluido en el álbum Combat Rock. El corte se convirtió en el único de la banda que alcanzó el número uno en las listas británicas, aunque una década después de que fue originalmente lanzado. Bueno, en algún momento iba a caer. The Clash, Shoot a Stereo Shoot a Go.
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4: 12 del día, 21 minutos.
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0: Got It Going On fue el primer sencillo lanzado por los Backstreet Boys de su álbum de septiembre del año 95. El video musical de Orlando está precedido por una introducción de entrevista de radio falsa. En el video aparece el grupo cantando en el gimnasio, afuera de un parque, en un estudio, como también bailando en un escenario. Backstreet Boys, We Got It Going On.
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Crazy for You es una canción de Madonna, incluida en la banda sonora de la película del año 1985, Vision Quest. La compañía discográfica Giffen, una de las más grandes de la época, la publicó como el primer sencillo del disco el 2 de marzo del 85. Posteriormente fue puesta a la venta para promover el primer recopilatorio de Madonna, The Immaculated Collection. Counting Crows, I've Been in Love Before, ella es Madonna, Crazy for You. Wait.

0: It's a Mistake es una canción de Men at Work que fue escrita por el cantante y guitarrista Collie Hyde y lanzada en junio del 83 como el tercer sencillo de su álbum de cargo, y la banda tuvo la oportunidad de tocarla en vivo en el Saturday Night Live. Men at Work, It's a Mistake.
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6: Son las 12 del día con 39 minutos.
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0: Johann Holzel, más conocido por su sobrenombre, Falco, fue una estrella musical que tocó diversos estilos de música, New Wave, Synth Pop, Hip Hop, el pop y también el rock. Pero nosotros lo conocemos por este ritmo, ¿no? De sus álbumes y singles se han vendido unas 60 millones de copias. ¿Te parece poco? Falco, Der Kommissar.
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casi promediando el programa, casi nos estamos yendo. Mientras abrimos el Instagram, vamos a ver qué tenemos por acá. Hola, soy Bruno, también trabajo en radio, me gusta todo lo que hacen, ¿eh? Que no se entere mi jefe que les estoy mandando un mensaje. Te mando un gran abrazo, Bruno. El nombre lo dijiste vos, ¿eh? No vamos a decir nada. The Cult, Love Removal Machine, The B-52s, Tell It Like It Is.

0: momento de irnos. Nos tenemos que retirar, pero sabiendo que mañana es viernes, qué lindo, ¿eh? Es comenzar a vivir lo que es el fin de semana, abriendo las puertas. Mi nombre es Cali Alvear, esto fue Pasado Live, el pasado más perfecto de todos. Será hasta mañana. Chau, chau.
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3: Sintetizadores, Pampernick, zapatos de plataformas, Tool 4 y mucho más es parte de la banda sonora que conforma hace 11 años Invasores del Espacio y que les da la bienvenida una vez más para compartir buena parte de lo mejor de lo que aquí llamamos los otros 80. ¿Qué tal? ¿Cómo les va? Comenzamos esta hora con un tema de Neoton Familia. Esto es Digital Love, año 1985. Lo mejor del Ítalo Disco está acá, garantizado por tu radio favorita, como siempre con la mejor grilla de programas y también republicahosting.com. Como siempre decimos, tu lugar en internet. Amigas, amigos, bienvenidos. Pasen

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1: Nos vamos al año 1987 para escuchar un clasicazo, en este caso Boom Boom Let's Go Back to My Room de Paul Lekakis, un clásico del género High Energy, súper asociado a la cultura club. Fue un hit fuerte en clubes de Estados Unidos y de Europa y se volvió un himno en escena underground y LGBT de la época. Con el tiempo se transformó en un track totalmente de culto. Directo, pegadizo, sin vueltas, Boom Boom Let's Go Back to My Room, Boom Boom Vayamos Atrás a Mi Habitación, dice la canción. Temazo de los 80 y lo escuchás en Invasores 2026.

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canciones con sonido vinilo de High Energy. Esto que estamos escuchando es Disco Magic, The Night, a cargo de Yesorai. Llega ahora Brian Ice, Tokyo, del disco Rec Mix Volumen 3.

0: Hello.
1: Una canción que cada tanto nos gusta pasar es Green Eyes haciendo Gigolo, perteneciente al disco Radio Action, volumen 3. Okay.

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Estamos en 1986, año en el cual sale esta joya del Itro Disco o Eurodisco. Hablo, claro, del tema Vampires de Radiorama, un clásico del sonido italiano ochentero, bien oscuro pero bailable, en realidad, con estos sintetizadores melódicos, con esa vibra nocturna, un poco gótica pero con estilo disco, con los vampiros, la noche, la seducción como tema central, muy en la línea con la estética fantasiosa que tiene el Itro Disco. No es de terror, pero sino tiene un poco de oscuridad cool, fantasía y algo de club. Radiorama fue parte de la movida Ítalo junto a conjuntos como Savage, Gazebo, solistas míticos como Ken Laszlo, que estuvo en la Argentina muchas veces. No fue este el hit más grande del grupo, pero es muy querido por fans del género y suena en sets retro y synthwave. El Itro Disco, como este tema, influyó fuerte en géneros modernos como el New Disco, el Synthwave y parte del sonido de conjuntos como Daft Punk. Lo que estamos escuchando es a Radiorama haciendo Vampires, Vampiros. Esto es Coto, Visitors, Visitantes.

Estamos cerrando esta emisión de Invasores del Espacio con un tema de Hotline, esto es Fantasy, perteneciente al disco Blast Ship, editado por Gapul. Mi nombre es Santiago Alonso y junto a RepublicaHosting.com y también tu radio favorita te presentamos canciones de lo que aquí llamamos, hace ya 11 años, los otros 80. Será, amigas, amigos, hasta la próxima. Ha sido un placerazo compartir este tiempo con todos ustedes. Chao.

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2: Son las 2 de la tarde.
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8: 2 de la tarde, 15 minutos.
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3: Son las 2 de la tarde con 33 minutos.
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0: 2:46 PM.
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4: A mediados de los 90, Andrés Calamaro se puso a revolver baúles y encontró No se puede vivir del amor, un viejo tema en el que plantea una duda que todos tuvimos alguna vez. ¿De qué hablamos cuando hablamos de amor?
5: ¿De qué hablamos cuando hablamos de amor?
4: Es que nada, olvídate del corazón. El amor vive en el cerebro. Aunque parezca poco poético, el amor no es mucho más que un desorden hormonal. El enamoramiento, dice la Universidad de Nueva Jersey, tiene 3 etapas. Como todo entra por los ojos, la primera es la etapa lujuriosa. En esta fase se nos inunda el cerebro de testosterona y estrógenos, las hormonas que nos hacen ver a esa persona especial, con algo más que cariño. Pues viene la etapa de la atracción, el momento en el que sentimos que la podríamos pasar bien, no solo revolcándonos como animales, sino también yéndonos una semanita a Villa Gesell. Acá se disparan 3 neurotransmisores llamados monoaminas. La dopamina, que también se activa con algunas drogas, la norepinefrina, más conocida como adrenalina, y la serotonina, que básicamente nos vuelve un poco locos. Finalmente, la tercera etapa, el apego. Esas ganas de construir relaciones a largo plazo y, ¿quién te dice?, hasta casarte y tener hijos. Acá somos víctimas de la oxitocina, una hormona que se libera entre otros momentos durante el parto, y de la vasopresina, otra hormona que nos hace querer sentar cabeza. Así que no le des más vueltas. ¿De qué hablamos cuando hablamos de amor? De química. Todo lo demás es para vender bombones en San Valentín.
6: Mi mamá tiene 2 magiclic.
7: ¿2?
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7: ¿Y el otro?
6: Y el otro que le regalé yo, pues le entendí todo.
7: ¿Y tu hermano? ¿Qué dice?
6: Ah, esas cosas no se repiten.
7: Las mujeres brillantes usan o regalan magiclic.
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0: Son las 3 de la tarde con 3 minutos.
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0: Hola, bienvenidos a edición de día jueves.
1: Hola, hola, ¿cómo andan todos? ¿Tienen ganas de viajar?
0: Robina Fasani, qué lindo estar en este nuevo vehículo para llegar a todo el país. No tan nuevo, ya es del 2008 que estamos.
1: Sí, hoy vinimos en avión transparente.
0: Como la Mujer Maravilla.
1: Sí, porque soy la Mujer Maravilla. Hice maravilla para producir los programas de hoy y de los... Que vienen.
0: Bueno, vamos a contarte algo. En los próximos días vamos a tener los destinos elegidos, ¿sí? Para ser los pueblos más lindos del mundo.
1: Sí.
0: Prepárense.
1: Les hemos contado que Argentina tuvo 56 pueblos que se postularon para tener este galardón.
0: Bien.
1: De los cuales 8 son los finalistas. Y vamos a estar hablando y desbloqueando estos 8 destinos. Algunos ya hemos estado porque son muy conocidos, otros no tanto. Así que prepárense porque vamos a ir día por día conociendo un destino diferente de estos 8 que nos van a representar. Y que en diciembre sabemos cuál es el pueblo argentino más lindo del mundo según la ONU.
0: Totalmente. Bueno, y por otro lado íbamos a hablar con un amigo, un gran amigo suyo, y también mío. Yo lo quiero mucho. Fue su jefe mucho tiempo. Un crack, campeón. Un emprendedor.
1: Un gran emprendedor. Un tipo que la rompe adentro de la pista, fuera de la pista. Un tipo que va a 150 kilómetros por hora. En la vida,
0: más.
1: ¿No? En la vida. Sí. Quizás un poco más. Una frase que a mí me quedó es que Lucía, su madre, le decía: corre despacio, cocho.
0: Cochito,
1: bueno,
0: corre,
1: él no puede correr despacio, va rápido y va a pasar por los boxes de Portal Argentina en un ratito nada más.
0: Qué bárbaro, qué bárbaro. Bueno,
1: van llegando mensajes al 11-25-20-60-40.
0: Muchos, y agradecemos a toda la gente, toda la onda, cualquier cantidad de mensajes de Córdoba, de la parte sur de la República Argentina. Nosotros somos de 28 de noviembre, los escuchamos ayer, hermoso el programa, muy bueno, vengan a conocer Río Turbio. Gracias por estar allí. Desde Neuquén también nos están escuchando y nos invitan la semana que viene a que participemos del lanzamiento. Vamos a estar en la ciudad de Buenos Aires. Hola amigos, van a venir al Festival de la Yerba Mate, al Mundial de la Yerba Mate. Sí, vamos a estar.
1: Vamos a
0: en
1: estar
0: el Museo
1: ahí.
0: Del Mate, sí. Ya mañana.
1: Vamos a estar mañana. Ahí y no solo vamos a tomar mate, sino que les vamos a contar algunos secretos. Sé que va a haber varias presentaciones del libro y hay uno que quiero leer.
0: ¿Sí?
1: Y que ojalá pueda conocer al autor.
0: Mire usted, ¿cómo se llama?
1: No importa. Estoy levantada desde las 5 de la mañana. Usted pide, ya a esta hora.
0: Le pido mucho.
1: Ya me va a salir el nombre.
0: No importa. Bueno,
1: ahora lo voy a buscar ese lado.
0: Instagram, Portal Argentina, portalargentina.com.ar. Hoy empezamos a recorrer los pueblos más lindos de la República Argentina. Vamos a ir desbloqueando un montón de destinos a lo largo de estos días y además escuchar las mejores canciones. No te pierdas ni un segundo de este programa que comienza con todo. Desde el norte, desde La Quiaca hasta Ushuaia, desde la cordillera hasta el mar, en 600 radios de todo el país, sí. Hacemos todos
1: Portal
0: este programa.

0: Qué lindo, por favor, el gran Carlos Alberto García Moreno, el gran Charlie García, dice presente, está con nosotros aquí. Nosotros nos estamos preparando porque vamos a estar en el Mundial de Mate. Mañana vamos a estar también con la gente de Bariloche, con una presentación muy linda.
1: ¿Puedo decir algo? Sí. Me bajó la información.
0: Sí.
1: El autor, que no me acordaba el nombre, es Federico Andahasi.
0: Ah,
1: y sí. El libro que escribió es El prisionero del Yerbatal.
0: Mira, El prisionero del Yerbatal.
1: Sí, lo escuché contar acerca del libro y me causó mucha intriga y me gustaría leerlo. Y bueno,
0: muy bien. Hoy vamos a estar con el señor Cocho López, que se viene un evento muy grande a la República Argentina, ¿no? Y por otro lado vamos a seguir viajando, ¿hacia dónde? Vamos a estar con...
1: Vamos a estar aterrizando en Malargüe.
0: Malargüe, provincia de Mendoza, Las Leñas, bueno, destinos de nieve, todo lo que vos tenés que vivir para descubrir y para sentir Argentina acá.

0: en el diccionario básico salteño del día de hoy,
1: Fernando García Soria,
0: secretario de Turismo de Salta Capital.
2: Un modismo que a mí me gusta mucho es pue. Ustedes van a escuchar mucho que en Salta se dice desde meta pue, que es apurarte. Vamos pue, ya sé pue, nada, es un término muy común y muy salteño el pue. Chango, que se también, pue y el chango son los emblemáticos, digamos. De patapila, tenés, ve ahí empiezan a surgir. Patapila es andar descalzo. Nada, se destaca una forma muy particular de hablar de salteños, de términos, de modismos que se han ido incorporando y bueno, son parte de la poesía diaria con la cual se habla aquí en Salta.

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1: Los mitos y las leyendas son espejos de la cultura que los creó. Reflejan los miedos, esperanzas, sueños y pesadillas de las personas. Existen para enseñar una lección a los jóvenes o para engañar a las personas sobre lo que la cultura cree que es un comportamiento apropiado. Y a veces, cualquiera que sea el propósito de una historia, simplemente aterroriza a los jóvenes y a los veteranos por igual.
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1: El fantasma del hotel. Corría el año 1899 y la pequeña Ana Jaime, de solo 8 años de edad, había caído enferma. Al parecer, el problema era una bacteria que se reproducía extraordinariamente rápido. Su padre, por consejo de los médicos, además de darle los medicamentos, la llevó al Valle de Punilla, donde el clima, en teoría, ayudaría a neutralizar el problema respiratorio que ponía en riesgo su vida. Condiciones climáticas ideales, más mucho descanso, le dieron esperanzas a la familia. Llegaron al Hotel Edén el 2 de enero. Los testimonios de la época afirman que la nena parecía disfrutar mucho del entorno y que empezó a mejorar notoriamente. El verano y el clima parecían estar funcionando tal como lo habían predicho los médicos y hasta se había bronceado. Antes de que iniciara febrero, de manera súbita, falleció. Se dice que el motivo no fue la enfermedad inicial, sino el consumo de leche contaminada. Eso nunca se sabrá. Aunque quizás algún día se lo revele a los visitantes a quienes se les aparece desde hace más de 100 años. Al parecer, todavía tiene cosas que decir.
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0: Muy bien, Romina. Hoy vamos a viajar a Mendoza, parte sur de Mendoza, un lugar donde la cordillera se vuelve pura aventura. Tenemos absolutamente de todo. Nos vamos a meter de lleno en Malargüe, que es un destino que tiene contrastes. ¿Sí? Es en el mismo lugar donde podés caminar entre volcanes, en la Payunia, también podés explorar la caverna de las brujas o ponerte los esquíes y llegar a las leñas.
1: Sí,
0: y
1: hablando, entre otros centros de esquí.
0: Totalmente. Y para contarnos cómo se vive la previa de esta temporada 2026 de invierno, qué opciones hay, qué podemos recorrer de este gigante mendocino, estamos comunicados con Daniel von Sedwitz. ¿Lo dije bien? Director de turismo de Malargüe.
2: Von Sedwitz.
0: Von Sedwick, ahí está. Daniel, gracias por ser nuestro embajador en el día de hoy allí en Malargüe de Portal Argentina. ¿Cómo estás?
2: ¿Qué tal? ¿Cómo les va? Muy buenas tardes. La verdad que, bueno, bien lo han descrito ustedes. Para nosotros la temporada invernal es sumamente importante. Uh-huh. Malargüe se prepara para recibir al turista de la mejor manera, como hace todos los inviernos. Y también los paisajes nos acompañan porque se van vistiéndose de blanco, ¿no?
0: Claro.
2: Donde el turismo de nieve toma una relevancia sumamente absoluta, ya que nuestro departamento, como bien lo dijiste vos, concentra los centros de esquí más importantes de la provincia y de la región. El conocido internacionalmente Las Leñas, uh-huh, el Azufre y Real del Pehuenche, donde miles de visitantes durante todos los años, y aparte los residentes de nuestro departamento, todos los años disfrutan de todos los deportes invernales, como el esquí fuera de pista, o el snowboard, o caminatas con raqueta, paseos en moto de nieve, o el tradicional culipatín que tanto le gusta a la familia, ¿no?
1: Sí. Descubrí algo nuevo, no sé si se podrá practicar en alguno de estos centros de esquí, porque lo estuve viendo y me fascinó, dije, esto es para mí. Yo nunca hice esquí, pero sí, cuando era chica y hasta ayer, mentira, hacía patín. Y hay patines sobre nieve. O sea, es como una bota de
0: sí, una con bota. Rueditas.
1: No, no tiene rueditas. Es una bota que tiene un deslizante y uno patina, literalmente, sobre la nieve. Me encantó.
2: Mira, ahí se dan tres cuestiones. Malargüe, aparte de todas esas actividades que tiene para la familia, como las que te acabo de decir, el snowboard o el esquí, O caminatas con raquetas, tienen también otras actividades especiales o de elite. Y te voy enumerando algunas.
1: A ver.
2: Por ejemplo, el esquí o el heliboarding, que consiste que, por ejemplo, en un helicóptero te traslada a las cumbres más altas de la cordillera.
0: Wow.
2: Y una vez en la cima, haces el descenso por nieve en polvo, por nieve virgen y profunda, de excelente calidad, ¿no?
0: Ah,
2: o también tenés el snow kite, que es muy utilizado, que somos el Real del Pehuenche es la capital del snow kite, que ahora se va a hacer el 24, a partir del 20 en adelante se va a hacer un evento, una fiesta muy importante del snow kite acá en nuestro departamento, porque hay tenemos buena probabilidad de nieve. Ajá. Muchos centímetros de nieve para esa jornada, donde eso es como si vos hicieras surf en el mar.
1: Sí.
2: O sea, utilizás el viento de la cordillera con una vela, y ya sea con un par de esquí o una tabla snowboard, realizás saltos impresionantes, a ver, ascenso y descenso sin saber esquiar, ¿eh?
1: Mirá.
2: Sin saber esquiar. O también tenemos todo lo que tiene que ver con el snowcat, que consiste en lo mismo que el helicóptero, nada más que lo que cambia es el vehículo, que el vehículo sería un pisanieve con cabina para 10, 15 personas, con todos los servicios, donde también hacen lo mismo, te llevan a las cumbres vírgenes más altas y de ahí realizan los descensos.
0: ¡Qué impresionante!
2: Que hay tantas
0: ¡pura aventura!
2: Es muchas actividades, nosotros concentramos, como te dije recién, los centros de esquí más importantes de la región, y Malargüe tiene una característica, que tiene nieve durante casi 5 meses durante el año, entonces eso nos permite empezar en junio, julio, y terminar en septiembre, octubre y a veces noviembre tenemos nieve. Así
0: claro.
2: Que bueno, para nosotros eso es fundamental, porque bueno, como ustedes se imaginan, no estamos pasando a nivel Argentina, el turismo no está pasando una...
0: Por su mejor momento, sí.
2: Por su mejor momento, tanto económico y social, así que bueno, los destinos tenemos que ser sumamente más inteligentes, y bueno, tenemos para esta temporada un programa de descuento que se llama Dino Pass.
0: Mira.
2: ¿En qué consiste el Dino Pass? Que si vos te alojás en Malargüe en algún alojamiento habilitado durante mínimo 2 noches, tenés el 50% de descuento en los medios de elevación de las leñas, que es un montón.
0: Es un montón de plata. Sí, está bueno.
2: Exactamente. Si te alojás en los muelles, que están muy cerquita a las leñas, tenés el 25% de descuento. Uh-huh. Pero a su vez también tenemos el 25% de descuento en todo lo que son los rental ski. Porque, a ver, hay mucha gente que viene a disfrutar de la nieve y no viene preparada con el equipamiento, los pantalones, las botas.
0: Claro.
2: Entonces, bueno, tenemos el 25% de descuento para que la gente pueda equiparse de la mejor manera, no pasar frío y disfrutar la nieve en un parque de aventura de nieve como tiene Valle de las Leñas, que tiene más de 30 pistas, 14 medios de elevación, etcétera, ¿no?
1: ¿Y el Dino Paz cómo se tramita? ¿Tiene que ser de manera online? ¿Tienen que sacarlo en las oficinas de turismo?
0: ¿En el hotel mismo?
2: No. Automáticamente, cuando la persona, el visitante, llega a los alojamientos habilitados que tenemos en nuestro departamento, automáticamente le generan la factura y el voucher correspondiente los mismos prestadores.
1: Mira, buenísimo. Muy bueno. No te tenés que preocupar de nada.
2: No tenés que preocuparte por nada, tenés que venir a disfrutar. Pero como siempre decimos los malargüinos, decimos que Malargüe no es solamente nieve, es turismo los 365 días del año, porque somos...
0: Que están las termas de Cajón Grande, ¿no? También.
2: Exactamente, somos un destino termal.
0: Es increíble.
2: Tenemos una de las termas.
0: Sí, bajás de esquiar y te metes en las termas.
2: Mira, las propiedades que tienen las termas en nuestro departamento, que son aguas que surgen desde cordillera y zona volcánica. Pues nosotros tenemos mucha zona volcánica, como vos bien lo dijiste, la Payunia, con más de 800 conos volcánicos, único lugar en el mundo con esa densidad de volcanes. Entonces las temperaturas, para que te des una idea, son de 38 a 48 grados centígrados y tienen un montón de minerales. Tienen un montón de minerales que nos ayudan a todo lo que es la salud o el bienestar, para el estrés, para las articulaciones, para la circulación, etcétera, etcétera. Así que bueno, somos muy importantes en aguas termales. Tenemos una de las aguas termales más antiguas de la provincia de Mendoza, que quedan los muelles, que uno cuando va recorriendo el río puede poner las patitas en esa localidad y sale agua calentita. Y si no, usar obviamente los piletones de los muelles para hacer todo lo que tenga que ver con el termalismo, ¿no?
0: ¿Cuántas actividades? Yo me acuerdo hace unos años atrás habían enumerado, no me acuerdo si eran 200 actividades, 150 actividades que se podían hacer en Malargüe. Es increíble la cantidad de propuestas. Es como que uno necesita más de un mes para poder vivir. Cuando fuimos hace un par de años, estuvimos en el verano y tratamos de hacer la mayor cantidad en 4 o 5 días. Y habremos hecho, y trabajando como nosotros, que cuando vamos a trabajar, y habremos hecho 7, 8 actividades. Tenés una cantidad cosas que son maravillosas.
2: Mira, vamos a hablar solamente de atractivos turísticos. Nosotros hicimos un pasaporte turístico para la gente que va y nos visita, para que pueda ir sellando. En ese pasaporte turístico solamente hemos colocado atractivos turísticos, 34 atractivos turísticos, es decir, 34 atractivos que vos podés visitar. O sea, bien, que ahí ya necesitás. Imagínate que Malargüe también es el departamento más extenso de la provincia y el segundo más grande a nivel país. O sea, tiene 41.317 kilómetros cuadrados de superficie. Eso
0: enorme.
2: Te permite, es enorme. Entonces, mira, para que vos te des una dimensión de lo enorme que es, tenemos más de 3.500 kilómetros en rutas, ya sea provinciales y nacionales, sí, porque a nosotros nos atraviesa la Ruta 40 también.
1: Sí, hermoso.
2: Entonces digo, o sea, hay tanto para ver en Malargüe. A ver, hay paisajes hermosos, valles, ríos, lagos, no sé, montañas, cavernas, cuevas, termas, volcanes, bosque petrificado, y las actividades ni te cuento. O sea, podés realizar desde el trekking, o hacer un senderismo, mountain bike con la bici, escalada en roca, rafting, kayak, podés andar en enduro, en cuatriciclo, hacer travesías 4x4, hacer cabalgata, hacer rapel, hacer atroturismo, porque no hay que olvidarse que Malargüe es uno de los polos de la ciencia, un polo científico sumamente importante, ya que albergamos dos de las instituciones más importantes, que es el Observatorio Pierre Auger, que es el observatorio que estudia los rayos cósmicos, ¿sí? y también tenemos la antena de S3 de la Agencia Espacial Europea, que se encarga de todo lo que es el estudio del espacio profundo, ¿no?
1: Sí.
2: Así que estos dos son sitios sumamente importantes a nivel mundial, ¿sí? Para que vos te des una dimensión de lo que yo te estoy contando, hay tres antenas en todo el mundo, y tenemos la suerte de tener una nosotros en nuestro departamento, y el proyecto de rayos cósmicos es el único a nivel mundial donde participan más de 17 países para estudiar el origen de esa energía, una de las más grandes del universo, que todavía no sabemos cuál es el origen. Así que bueno, estamos muy contentos. Nosotros todo ese turismo científico también lo cerramos o lo complementamos con nuestro planetario Malargüe, ¿sí?
0: Bien.
2: Donde ahí se le explica rápidamente, y tenemos también, o sea, todo lo que es la ciencia, y se explica rápidamente también los misterios del universo, los planetas, las estrellas, y es un lugar para poder ir durar, toda la familia.
0: Daniel, a mí también me dijeron, no lo pudimos probar, pero me dijeron, si vos vas a Malargüe tenés que probar el chivito malargüino,
2: sí,
0: que es como el emblema gastronómico sí. de Malargüe.
1: Si no nos vemos antes, llévanos una porción a la FIT.
2: La verdad que sí, la gastronomía es sumamente importante. Mirá, Malargüe tiene varios productos con mucha identidad. El chivito malargüino, que se conoce a nivel Argentina y a nivel mundial. ¿Por qué? Pues acá nuestros crianceros realizan mucho la transhumancia, ¿sí? Uh-huh. Con estos animales. Entonces el chivito es muy rico, lo podés probar al horno de barro, lo podés probar a las brasas, lo podés probar en un estofado, en unas pastas rellenas con chivo, en escabeche de chivo, pero también tenemos la trucha, porque tenemos los ríos más caudalosos de la provincia, generalmente con aguas muy cristalinas y puras, entonces también la trucha, generalmente la de arcoíris, también se puede disfrutar en forma ahumada, o se puede hacer a la plancha, o al limón, o se puede disfrutar con algunos vegetales o frutos secos de la región. Pero te sumo también más productos que son de identidad malargüina. Somos productores de papa semilla, somos productores de ajo, tenemos una miel sumamente importante, porque es una miel de altura, ¿sí?
0: Mira.
2: Y tenemos también frutos rojos, somos también Malargüe especialista en cuanto a los frutos rojos, porque, a ver, ¿qué hace? La altura y el frío retarda, ¿sí?, todo el proceso de maduración, por lo tanto, entonces, esos frutos rojos generan mayores azúcares y generan colores más vivos y son más ricos, entonces, bueno, eso nos hace, hacen ese producto característico de nuestro departamento.
1: ¿Qué es la papa semilla? Perdón mi ignorancia.
2: Es donde nosotros producimos papa semilla directamente, que no tenga virus, ni pulgones, ni nada, para que después salga la papa sin ningún tipo de virus. Así que, bueno, somos uno de los principales productores en la zona de Buenos Aires, de la papa semilla.
1: Bien. Y cuando estuvimos, me pareció ver muchas plantaciones de ajo también.
0: Papas y ajos,
2: claro.
0: Sí, ahí cerquita del papas laberinto Carmona.
2: Exactamente. Somos productores de ajo, exactamente. Por el frío, por las altas, porque estamos en altura.
0: Uh-huh.
2: Lo mismo pasa con la nieve, tenemos una calidad de nieve que no es solamente de cuestiones de promoción, tenemos una calidad de nieve en polvo sumamente importante debido a varios factores, por ejemplo el climatológico, debido a la altura de nuestras cumbres, debido también a que cuando ingresan los frentes fríos de todo lo que es el Océano Pacífico del lado de Chile, choca con esas cumbres muy altas que están, imagínate que las leñas tienen cumbres de 3.500 metros sobre el nivel del mar, entonces depositan mucha nieve en polvo y eso hace que justo las laderas de la mayor cantidad de pistas que tiene nuestro departamento estén hacia el sur, sureste y sur oeste, entonces no les dé el sol permanente, entonces eso lo que hace es no disminuir la estructura del copo, no influir en la estructura del copo de nieve, es decir, ni que el sol les afecte para derretirse, ni que el frío les afecte para congelarse. Entonces, tenemos uno de los copos de nieve de mayor calidad.
0: Qué bueno, qué bueno. ¿Cómo hacemos para llegar desde distintos lugares a Malargüe? Por ejemplo, en avión, ¿podemos llegar directamente al aeropuerto?
2: Mira, lamentablemente tenemos un aeropuerto operativo, las 24 horas, internacional, pero bueno, no hay vuelos todavía,
0: no hay vuelos
2: diarios, estamos estamos gestionando todo ese tema de vuelos diarios de Brasil desde Buenos Aires. Uh-huh. Esperemos que esta temporada invernal lo podamos solucionar.
0: Bien.
2: Y si no, a través de terrestre, a través de micro o a través de vehículo, ¿no?
1: De claro. Conexión, para llegar a Mendoza y de Mendoza trasladarnos, o nos conviene
2: también
1: llegar en avión hasta algún lugar más cercano y de ahí en micro.
2: Vos podés llegar, hoy en día podés llegar en avión hasta San Rafael, a 200 kilómetros de Malargüe, o a Mendoza capital, a 300, por la ruta 40 estamos a 350 kilómetros de la capital.
0: Bien.
2: Y si no, bueno, en forma terrestre.
0: Y desde el sur, ¿qué nos recomendas? Nosotros hicimos la ruta 40 hace unos años y fue un poquito complejo la llegada, digamos.
2: Sí, porque tenemos 30 kilómetros. A ver, la ruta 40 está asfaltada casi en su totalidad.
0: Claro.
2: Faltan 30 kilómetros hacia Neuquén.
0: Claro.
2: Bueno, que esa es la parte más compleja.
0: Más compleja, porque, bueno, sí.
2: Exactamente.
0: Pero bueno, hay que rebuscársela, y si no, hacer por General Alvear y bajar, ¿no?
2: Lo mismo, podés ingresar por General Alvear, podés ingresar por San Rafael, podés ingresar por Mendoza Ciudad, es decir, podés ingresar por el sur, podés ingresar por La Pampa, por Agua Escondida, podés ingresar por Neuquén. Es decir, que tenemos muchos ingresos y tenemos tres pasos internacionales.
0: Claro.
2: Que también tenemos muchísimos visitantes de Chile, de la región del Maule. Tenemos el paso internacional Pehuenche, donde es un paso totalmente asfaltado que nos comunica con Talca y San Clemente de la región del Maule, Chile. El otro paso es el paso Planchón Vergara, que nos conecta con la localidad de Curicó, también de la región del Maule. Y un tercer paso internacional, que es el paso Las Damas, que no conecta con San Fernando de la región de O'Higgins.
0: Mira, es decir, que bueno, tenemos de todo. Es que es tan grande, es grandísimo.
2: Es muy grande,
0: es hermoso. Yo estoy justo mirando acá en el mapa y recuerdo cuando estuvimos ahí en el Pozo de las Ánimas, que lo hicimos con el dron.
2: Exacto.
0: Y la Laguna de la Niña Encantada, que es una belleza, y aparte un lugar increíble, y cuánto amor que le ponen todos los guías, toda la gente que trabaja, nos contaron toda la historia,
1: la leyenda.
0: Es una locura. Bueno, disfrutar de aprovechen el Dino Paz ya, los que vayan para Malargüe, 50% de descuento en las leñas.
2: Es muchísimo. Y aparte, las leñas ha mantenido el precio de los medios de elevación igual que el año pasado.
0: Bien.
2: Que también eso es una cuestión estratégica para que la gente nos visite y pueda disfrutar de todos los deportes invernales que tenemos en nuestro departamento.
0: Daniel, la verdad que nos quedan un montón de cosas que te preguntaríamos.
1: Lo único que queda es hacer un concurso para que alguien diga bien su apellido y ya estamos completos.
0: Claro.
2: De chico me cuesta que pronuncien mi apellido, ya estoy acostumbrado.
1: Sos como Chayanne, viste que nadie le dice bien. Chayanne, Chayanne, Chayenne, cualquiera, sí, cualquiera. Bueno. Todas son válidas.
2: Daniel Bond, me dice Daniel Bond, y ahí corta.
0: Daniel, la verdad, felicitaciones, la verdad que está bellísimo Malargüe. Hay gente amiga que estuvo hace unos días atrás y sé que están esperando una muy buena temporada. Ojalá que así sea, porque el turismo derrama por todos lados y la gente lo necesita. Y muy buena esta iniciativa de este pasaporte con un 50% de descuento. Es un montón, realmente.
2: Es
0: la mitad del precio y encima manteniendo el precio del año pasado. Bueno, hay mucho para hacer.
2: Mira, nosotros hicimos hace muy poquito, hicimos una promoción muy fuerte en Buenos Aires, en la Secretaría de Turismo de la Nación, con Scioli, también en Rosario y en Córdoba.
0: Mira,
2: los principales destinos estratégicos, emisores de turismo a nuestro departamento, que generalmente la gente de Buenos Aires, Mendoza, Córdoba, Rosario, son nuestros principales, diríamos, clientes, que vienen todos los años. Así que nos ha ido bastante bien, y la verdad que es como vos decís, cuando uno empieza a mostrar la cantidad de paisajes, la cantidad de valles, la cantidad de lugares únicos que tenemos en nuestro departamento, como el Parque de Huellas, que no te lo mencioné, pero que es un parque que hace 2 años que lo inauguramos, un parque cretácico, Huellas de Dinosaurios, con huellas que lo podés ver por internet, de 80 millones de años. Eso también
0: wow.
2: Te genera una cuestión a un montón de años atrás, a millones de años atrás, con un centro de interpretación, con ejemplares a escala uno por uno. Así que bueno, es un lugar también muy muy visitado por la familia. Así que bueno, para terminar te digo, siempre la gente se queda diciendo la verdad que qué lindo Malargüe, qué cantidad de atractivos que tiene, así que tiene para todos los gustos, para todos los bolsillos y para toda la familia.
0: La verdad, siempre un placer conversar con vos. Ojalá que nos podamos ver prontito, si no nos veremos en la FIT. Y nos llevaste de viaje, fuiste nuestro embajador. Nos quedaríamos horas hablando porque no hablamos ni de la payunia, ni de la caverna, ni de la laguna. No hablamos de nada. Cosas. Hay mil cosas más que nos quedaron.
1: Pero
0: ahí
1: nos convocaba la nieve.
0: Hoy hablamos de la nieve y de todas estas promos. Y aparte, lo bueno es que nos están escuchando en Córdoba, nos están escuchando en Rosario, nos están escuchando en Buenos Aires, son 600 radios de todo el país, así que a todos los principales receptores de Malargüe hemos llegado. Te mandamos un abrazo muy pero muy grande y estamos a las órdenes como siempre.
2: Lo mismo y muchas gracias por fijarse en Malargüe, por fijarse en la provincia de Mendoza y bueno, de acá un saludo enorme a todos.
1: Gracias, Daniel.
0: Muchas gracias, hasta luego.
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1: Bueno, y ahora nos vamos a comunicar con él, que es un emprendedor nato, porque esa es la palabra que lo define.
2: Un crack. Campeón.
1: Es un campeón, ya se ríe y muchos lo van a reconocer. Pero es así, adentro de la pista la rompía y afuera también. El señor Cocho López, que no para de crear ideas y de pensar en cómo llevar el turismo a otro nivel, y ahora presentó Expo Winter Show, que se va a estar realizando el año que viene.
2: Es impresionante.
1: En la ciudad de Buenos Aires. Bienvenido, Cocho.
3: Hola, Romy. Hola, Juanjo. ¿Cómo se nota que son amigos míos?
2: Qué grande. No, pero, no parás, Cocho. Es impresionante. No,
3: bueno. Tengo a mi lado a Verónica, que me pone toda la energía, ¿viste? Mi esposa es igual que yo. Ella está haciendo sus tareas, como la ven en el Instagram y demás. Y aparte sigue con su orquesta sinfónica de chicos muy chiquitos, que les va bárbaro, ya están hasta planeando llevarlos a París, llevarlos a Beijing, llevarlos a Viena a tocar por primera vez orquestas sinfónicas de chicos de barrios que son invitados en la Argentina, y bueno, estamos moviéndonos para que se realicen todos estos viajes en los próximos meses y años, ¿no?
1: Por eso, pero es una familia de emprendedores.
3: Dos, estamos. Sí, así es. Y Cochito con la Fórmula 1, Francisco con su DJ, que nos vuelve loco con su música también, No Rush, como él se hace llamar.
2: Qué
3: y
2: era.
3: Bueno, y atrás del Nieto León, ya mañana tempranísimo, nos vamos a Gualeguay a disfrutar. Como Cochito tiene que trabajar en la Fórmula 1, los abuelos, Vero y yo, nos vamos con los nietos para la carrera de Gualeguay.
1: Bueno, apoyar al más chiquito de la familia López ahí en las pistas. Pero más allá de los motores, de las carreras, de si Colapinto sí, si Colapinto no, no sé qué, presentaron en el día de ayer Expo Winter Show ahí en el ACA. ¿Qué es Expo Winter Show?
3: La verdad que bueno, el Automóvil Club nos ha dado su salón y ha sido un lujo presentar una exposición que va a ser interactiva, dedicado a todo lo que tiene que ver con el invierno, con todo lo que significa el deporte de invierno, el turismo de invierno. O sea, era un poco lo que hacían hace muchos años la Expo Esquí, pero la idea nuestra fue, junto con el Negro Cosi, con su mujer y con Viqueiras, fue hacer esta exposición mucho más importante, dedicada a todo, porque el invierno no es solo el esquí.
2: Claro.
3: Es el esquí, sí. Es el turismo que tiene que ver alrededor del esquí, es la ropa, es las industrias, es el montañismo, otros deportes que se hacen en la nieve.
2: Claro, caminar en raquetas.
3: Exacto.
2: Motos en la nieve, totalmente.
3: Claro, mira, hasta hemos visto que en Europa hay carreras de karting en la nieve, ¿no? Y ya estamos también planeando, ya el amigo Trapa se va a enterar a través de nosotros de esta comunicación, que ya es otra de las cosas que le voy a agregar a Bariloche, o voy a tratar de agregarle a Bariloche y a San Martín de los Andes, que se puede hacer perfectamente. Bueno, de eso pongan la imaginación, hay de todo. Y en la Expo que vamos a hacer en Costa Salguero para fines de mayo del año próximo, va a haber una exposición totalmente interactiva, con la gente va a poder esquiar, o sea, vamos a tener pistas de esquí, vamos a tener todo lo que se imaginen que puede utilizarse, bueno, lo vamos a tener armado para que vengan en tres días del 28, 29 y 30 de mayo a divertirse a la Expo Esquí y a mostrar cada empresa lo que quiere hacer. Pero algo más importante que les voy a contar es que yo ya estuve en contacto con Nike, con tiqueteras europeas, con tiqueteras americanas que se dedican a todo lo que son la venta de centros de esquí, que ellos se están exponiendo en este momento en Londres, en Australia, lo van a hacer también en Buenos Aires, van a venir de todo lo que es el continente europeo norte, como Estados Unidos, que es justo la época contraria.
1: Claro.
3: Entonces vienen ellos en mayo para ofrecerle a los clientes europeos y americanos todo lo que es la fiesta de la nieve, la fiesta del esquí, la fiesta del invierno, todo lo que nombramos para que los europeos y americanos puedan venir a disfrutar Argentina, que está de moda, para los meses de mayo a septiembre, octubre.
2: Claro.
1: Porque buenísimo. Argentina tiene un montón, primero es extensísima, nuestra Patagonia es extensísima, hay un montón de parques de nieve, no solo los centros tradicionales como más conocidos, Las Leñas, Cerro Bayo, Chapelco,
2: sí, Catedral.
1: Hay un montón de otros centros de esquí o de parques termales que tienen una nieve exquisita, sí, como hablábamos, claro, ayer con
3: la gente
1: de Malargüe, que tiene el azufre, que claro, tiene nieves
2: bajás de,
1: vírgenes.
2: Claro, bajás de la montaña esquiando y llegás y hay termas abajo. Hay otro lugar en el mundo que tenga eso.
3: No existe, pero mismo hay lugares que no necesariamente tenés que ir a esquiar, que vas a hacer montañismo, trekking. Bueno, hay otras provincias como Córdoba, que en invierno se puede explotar también todo lo que es el golf, todo lo que es el montañismo en las sierras grandes, como en Cura Brochero, Carlos Paz, Mina Clavero, donde corríamos por los puentes colgantes las carreras. Hay unos lugares de Argentina. Catamarca mismo, mirá, me estoy yendo más para el norte, en invierno tienen lugares como Piedra Pómex, que yo conozco, que he pasado, no me lo cuenta nadie, como lagunas a 4.000 metros de altura llena de flamencos, lugares increíbles. Por eso, ¿qué hacemos con esta Expo Winter Show? Es tratar de mostrar la Argentina a su nivel máximo de que pueda aprovecharse el turismo. Y por eso estuvo quien estuvo acompañándome, con quien lancé esta propuesta, con Daniel Scioli, el secretario de Turismo y Medio Ambiente. Se vino él, dejó todo lo que tenía que hacer, que tenía un montón de cosas realmente, actividades, justo el miércoles a la mañana, porque le encantó la idea. Y bueno, y así la decretó también de turismo, de interés de turismo nacional.
2: Qué bueno.
3: Y bueno, y el Banco Nación, y Banco Macro, un montón de gente que se asocia hasta para poner créditos para que el turismo tenga 12, 14, 20 cuotas para si querés hacer turismo. ¿Viste? Eso, la verdad que me sorprende cada vez más a medida que avanzamos.
2: Qué bárbaro, sí. No, es que si no hacemos algo ahora, vamos a perder a muchos turistas del exterior, ¿no? Lo que era Brasiloche, claro, ahora empezaron a irse a Chile.
3: Claro, pero yo tengo una noticia, no es una noticia, ustedes la deben conocer, pero sé que los Estados Unidos, empresarios de Estados Unidos, han comprado casi todos los centros de esquí de Chile. Entonces, ¿eso qué te significa? Abramos los ojos, pongamos los guantes de boxear, porque si no los boxeamos nos van a ganar, nos van a sacar el turismo brasilero.
2: Claro.
3: No solo americano. Entonces, bueno, hay que trabajar. Ahí sé que hay cosas que me llaman la atención. Me dice la gente de Bariloche que tienen parada hace como 6 meses, un año, todos los cañones para instalar en la montaña y no los pueden instalar porque hay 4 o 5 giles de estos que tenemos de legisladores que no sé dónde están, que lo quisiera pisar, quisiera pisar los pies.
1: Con la máquina de nieve, con la moto de nieve.
3: Sí, taparlo con la moco, la nieve. Le digo, pero ¿cómo no te dejan? No, porque el medio ambiente. ¿Pues qué medio ambiente? Si estamos hablando de poner máquinas que usan el agua para hacer hielo, que después se vuelve agua.
2: Claro, es totalmente sustentable.
3: No, es una cosa buena,
1: además,
3: pero seguramente deben ser unos coimeros como tantos políticos que tenemos mal habidos en este país, que hay que, y como digo yo, a los chicos jóvenes, tienen celular, graben con el celular, mándenmelo a mí que yo lo pongo en todas las redes. ¿viste? Porque realmente lo tenemos que conocer a todos estos tipos, conocerle la cara.
1: Totalmente, ¿viste? Porque es además, una en una mala temporada, en un contexto adverso, que todavía no tienen nieve, la gente quiere ver nieve, no se la pueden dar. Tienen las máquinas para hacer nieve y que la gente, aunque sea, se saque esa foto, no, no, que pueda compartir en el Instagram y decir, che, me fui a Bariloche y había nieve.
2: Aparte,
1: no, puede
3: no se puede creer. No se puede creer. Bueno, por eso, pero hay que darle para adelante, hay que lucharlo, hay que trabajarlo, hay que lucharlo y se lo vamos a ganar, quédate tranquila. Porque aparte esto produce laburo.
1: Total.
3: Que es lo que estamos necesitando, ¿viste? Que produce puestos de trabajo.
1: Y que ganan todos.
2: Bueno. Sí, distribución
1: en
2: toda la gente.
1: El derrame del turismo hace que se te rompe el cierre del traje de ir, vas a la mercería y compras un hilito para coserte. Te duele la cabeza, vas a la farmacia y compras algo para la cabeza.
2: El guía local.
1: En todo. Pero quiero decir que no solo el que vive del turismo es el que recibe ese dinero que se deja en el lugar, claro, sino que toda la localidad se ve beneficiada por la llegada de turistas locales e internacionales que no están viniendo porque no estamos siendo rentables. Comparan Chile o tal destino versus Argentina y le somos caro. Entonces los que venían para acá ahora están cambiando y dicen vamos del otro lado de la cordillera o vamos para acá.
3: No hay que permitirlo.
2: Como decías, bueno, hay que ponerse los guantes.
3: Así es. Total. Hay que boxearlo. Directamente.
2: Cocho,
3: ¿sabes? Le damos, no es que lo llevamos por delante. Le damos la ventaja, que se pongan los guantes y yo me pongo los guantes. Vamos a ver quién gana.
2: Bien. Es que, ¿sabes? Tenemos la Ruta 40, que es increíble. Ayer descubrimos un lugar en el sur de la provincia de Santa Cruz que...
1: En Río Turbio, Valdelén, donde nos escuchan todos los días. Valdelén tiene que estar en Expo Winter Show 2027.
3: Sí. ¡Ah, qué bueno! ¡Qué bueno!
2: Una pista
3: en
2: Río...
3: la Ruta 40... Y me pongo contento porque estuvieron en San Juan y en Mendoza corriendo un rally raid mundial y vinieron los mejores corredores del mundo y no sabés la publicidad que hicieron en Europa, en Estados Unidos, por encima ganó un americano, la publicidad que le hicieron a San Juan y a Mendoza, increíble, no la podés pagar.
1: Sí.
3: No tenés plata para pagar a la publicidad que hicieron esta gente, estos deportistas que son re famosos, que estuvieron corriendo en esa zona de la 40. Y bueno, como dicen ustedes, esa gente que de allá del sur también tienen que estar.
2: Todo el mundo.
1: Te están escuchando ahora Portal Argentina, 600 radios de todo el país, de Ushuaia a La Quiaca y de la Cordillera al Mar. Los que quieran participar, los que quieran promocionar su destino o tienen, no sé, una empresa que ofrecen X deporte de aventura en la nieve, ¿cómo hacen para contactarse con ustedes para poder reservar su stand o decir, che, no se olviden de mí? Que quiero estar presente el 28 al 30 de mayo.
3: Perfecto. Expo Winter Show ya tiene su Instagram, entonces ya nos empiezan a escribir en el Instagram de Expo Winter Show 2027 y ahí ya vamos a ponernos en contacto para ir ofreciéndoles los lugares, los espacios. Y bueno, los costos y cómo porque tenemos créditos para hasta de los mismos bancos para el que quiere tener un stand, lo va pagando por mes y si no llegó a terminar de pagarlo en cuando empiece la expo, tienen créditos también del banco que nos apoya. O sea, estamos tratando de hacer todo lo que hay que hacer. Así que esperemos que tener el éxito que queremos, porque esta va a ser la primera, y en la primera lo que queremos es darle difusión, y después tendremos tiempo para ganar en las próximas que vendrán.
2: Totalmente.
1: Se me ocurre que Portal Argentina puede ser un buen media sponsor acompañando ahí a Expo Winter Show, ¿eh?
2: Como hicimos con la noche de las vinotecas, vamos.
3: Y bueno, la semana que viene, cuando estén en Buenos Aires, los esperamos en las oficinas ya te digo, y hay que empezar a hablar. Esto lo estamos haciendo.
1: Bueno, bien, lo hacemos juntos.
2: Lo hacemos juntos.
1: Cocho,
2: vamos a transmitir en todos los centros invernales en todo el país.
1: Felicitaciones por seguir, gracias, apostando en Argentina y trayendo ideas innovadoras y haciendo que todos puedan mostrar lo que tenemos, porque somos tan grandes y tenemos tanto para ofrecer al mundo que está muy bueno que se pueda convocar en esta exposición.
3: Te agradezco mucho. Mis socios, que es el Negro Cosi, que es Mercedes, su mujer, es gente que hace más de 20 años hacen exposiciones, tiene una experiencia magnífica. Mi otro socio, nuestro socio, que es Pepe Viqueira, su nombre de la gastronomía, un hombre que sabe moverse muy bien también. O sea que estamos todos haciendo que esta expo de 2027 del invierno sea un éxito para todo el país.
1: Qué así bueno sea. Gracias, Cocho. Hasta prontito.
3: Gracias.
2: Fuerte cariño. Abrazo. Muchísimas gracias.
3: Dios los bendiga.
1: Igualmente.
3: Gracias. Dios los bendiga. Un abrazo.
2: Igualmente. Fuerte abrazo. Gracias.

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2: 4 de la tarde, 17 minutos.
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0: bueno y qué buenos datos que nos dio el señor Cocho López, ¿no? Con el tema de Argentina, cómo no nos podemos quedar atrás, ¿eh? Hay que atacar fuerte todo el tema de la cordillera, todo el tema del... Es un paraíso único que tenemos y un montón de kilómetros y kilómetros que se pueden llegar a potenciar muchísimo, ¿no? A explotar mucho más turísticamente y, por supuesto, traer mucha gente a la República Argentina. Muy bueno lo de Cocho. Ahí vamos a estar seguramente acompañando en este evento tan lindo. ¿Te acuerdas de Jorge Drexler?
1: Me encanta.
0: Escúchalo. Esto es Todo se transforma. 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

0: Era Indios haciendo tan temperamental acá en Portal Argentina. Tiene información, tiene noticias. Gracias a todos los que nos escriben a través de nuestro Instagram, a través de nuestro WhatsApp. Gracias, gracias, gracias. Tremendo. 11 25 20 60 40. Hola, te escucho todos los días desde Junín. Muy bueno el programa, muy buenas canciones y los lugares que eligen son hermosos. Ojalá pudiera viajar con ustedes. Bueno, viajás todos los días de forma virtual, ¿no? Desde la costa también nos escuchan a través de FM Laberinto. Les mandamos un abrazo grande en Las Toninas.
1: A todos los amigos de Las Toninas.
0: Qué lindo. Y en Gesell también le mandamos un fuerte abrazo a Coco y a toda la gente de la radio. La verdad, por todos lados, en todo el país. Vamos a estar estos días en Gesell, porque también Mar de las Pampas está
1: elegido como uno de los mejores destinos, más bellos pueblos turísticos de nuestro país. Vamos a hablar, en este caso, de la localidad de Perito Moreno.
0: Muy bien.
1: Su director de turismo, Marcos Buenhumán, celebró la nueva ruta aérea que va a unir Perito Moreno con la ciudad de Buenos Aires.
0: Mirá, qué bueno.
1: Va a unir desde el 1 de julio. Se va a estar fortaleciendo la llegada de visitantes a la región. Los vuelos comerciales van a estar operados por American Jet con 2 frecuencias semanales y ya se encuentran programados los mismos hasta el mes de septiembre próximo. Según el funcionario, buscan posicionar a Perito Moreno y a la comarca noreste de Santa Cruz como destinos turísticos y están trabajando en eso. Así que celebramos que líneas aéreas empiecen a llegar a estos lugares para que haya más conectividad. No solo con Buenos Aires, sino con estos otros restos de localidades del país, ¿no?
0: Total, provincias. Me encanta. Muchísimas.
1: Media trabada, perdón.
0: No pasa nada. 11, 25, 20, 60, 40. Gracias a los amigos. Es increíble cómo se comunica, cómo nos avisan de distintos eventos y que nos dicen, por favor, vengan a conocer San Agasta, que está elegido como uno de los pueblos preseleccionados. En los próximos días, ¿vamos a San Agasta?
1: Nos vamos a ir a San Agasta y los vamos a llevar a ustedes con nosotros. Así que ajustense los cinturones. Nacho, levantate los pantalones.
0: 11 25 20 60 40. Si querés seguirnos a través del Instagram, del Facebook, ¿cómo haces?
1: Nos encontrás como Portal Argentina en Facebook, en Instagram. Recordá que somos el Triangulito Celeste.
0: Bien.
1: No te puedes equivocar y también nos puedes seguir en Twitter, en YouTube
0: en
1: Spotify.
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0: 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Y nosotros seguimos aquí en la radio con Shakira y el señor Fer Olvera y Maná haciendo Mi Verdad.

0: 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Y así llegamos al final, se nos terminó volando. Volvemos, si Dios quiere, mañana viernes con un programón de Portal Argentina. Mañana, ¿a dónde nos vamos?
1: Mañana vamos a hablar con nuestro oyente Marcelo, sí, de La Dulce. Sí. ¿Se acuerdan que contamos o escuchamos su audio? Que se subió a bordo de un Renault 4 y dijo, me voy. Y muy agarró bueno. Las rutas de Argentina. Bueno, vamos a conocer su historia. Pero como si fuera poco, en esta pasión mundialista, porque faltan pocos días. Ya la semana que viene arranca el Mundial y sí, por un mes no se va a hablar de otra cosa. Bueno, nos subamos esa pasión y nos vamos a ir a Tandil para conocer los infaltables en la picadita Argentina para ver esos partidos, para alentar a la selección. Vamos a hablar con Lucio Rancés, no solo del Mundial, sino de los sabores tradicionales de esta tierra bonaerense.
0: Hermoso lugar. Mañana aquí en Portal Argentina. Se quedan en la radio. Buena vida. Anda a dormir. Anda.

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3: Son las 5 de la tarde con 33 minutos.
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0: 5 de la tarde, 48 minutos.
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0: Son las 6 de la tarde con 2 minutos.
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1: Son las 6 de la tarde con 31 minutos.
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0: 6 de la tarde, 45 minutos.
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0: Son las 7 de la noche con 3 minutos.
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4: 7 de la noche, 15 minutos.

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1: Son las 7 de la noche con 32 minutos.
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1: El temeroso no mira al futuro, no se atreve. El vértigo de lo que vendrá lo ha cegado. El pesimista lo observa solo para clamar por su oscuridad, porque el futuro lo asfixia. El melancólico lo pondrá en borroso espejo con el pasado, solo como lamento. El optimista velará por siempre su llegada. El futuro lo llama, lo atrapa con sus colores, que de tan brillantes parecen imaginarios. El sabio sabe que está, que el futuro es aquello en lo que este presente concluirá, y lo respeta, aunque no le crea a veces. Pero el futuro se define solo a sí mismo, ilusión de pocos, vela que se despliega y navega más velozmente a medida que el pasado se agiganta a sus espaldas. Y yo, llegando al final de estas líneas, aquellas que fueron futuro alguna vez y serán pasado cuando se lean, así de fugaz es todo.

en el abismo tupido de universos y de mares. 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

0: Hola a todos, bienvenidos a la edición número 705 de Gigantes Gentiles, la buena música que nos escucha en su temporada número 18. Soy Quique Coagliano, conductor de este viaje a través de la música de las bandas y solistas que mañana serán clásicos. Opera siempre eficazmente los controles de la nave en la que viajan los Gigantes Gentiles, el señor Sergio Francisi. Muchas gracias, señor, por estar allí controlando que esto salga todo bien. Les cuento que abrimos el programa de hoy con el músico Ezequiel Borra. El sábado pasado se presentó aquí en Rosario junto a Rodrigo Carazo y Facundo Gentile en una jornada que fue realmente estupenda. Ezequiel venía de una gira. Esto fue la presentación que hicieron en esta pequeña gira en Córdoba, Buenos Aires, La Plata, que cerró el sábado 30 aquí en Rosario, una experiencia que llevaba por título Space Echo y que, bueno, nosotros conversamos con él en el programa pasado, está la entrevista inclusive publicada en mi canal de YouTube, y bueno, pero quería escucharlo una vez más con todos ustedes porque realmente fue una noche extraordinaria. Es un músico muy inteligente, muy sensible, además es muy buen intérprete con su guitarra y realmente nos hizo pasar una noche realmente fantástica. Así que bueno, gracias Ezequiel, gracias a Flor Meluso también, que fue la que hizo el contacto para que esto fuera posible. Y bueno, vamos a seguir, por supuesto. Yo ya estoy en todas las redes con él, porque la verdad que quiero saber qué hace, porque es realmente un músico estupendo. Así que esto fue entonces La Semilla, el tema de Ezequiel Borra, que presentó de su trabajo titulado, que estuvimos escuchando en el programa pasado, y bueno, fue todo, esto fue parte, no todo, fue parte de la presentación, que de su trabajo, el último del año 2023, llamado La Cantimplora. Pero hizo un recorrido más amplio y también escuchamos otros temas. Así que nada, quería compartir con ustedes mi alegría de encontrar un músico como Ezequiel y pasar una noche tan fantástica. Así que por eso esta especie de reconocimiento y de homenaje en nuestro programa a un músico realmente estupendo. Vamos a tener luego de la tanda dos entrevistas a Lucio Arce primero, que está presentando su nuevo trabajo, y también luego a Adriana Nano, una cantante que está presentando un proyecto muy interesante que recupera, entre otras cosas, no solamente clásicos del tango, sino también trabajos. Una experiencia muy muy interesante del maestro Gandini, que creo que vamos a disfrutar muchísimo. Vamos a cerrar con otro músico muy interesante, Pablo Tarantino, esto ya más del palo del jazz, que me hizo llegar su trabajo y bueno, quería escucharlo con todos ustedes porque realmente es para prestarle muchísima atención. Les recuerdo que nos pueden dejar su mensaje al teléfono 341-641-4410. Saludo por supuesto a los amigos que nos sintonizan por la FM 104.3 Radio La Hormiga en directo y por la música del arcón.com.ar, que está tomando la señal en simultáneo, y por supuesto a los amigos que nos van a estar escuchando por alguna de las estaciones que emiten el programa en diferido. Estaba viendo aquí en Facebook, están medio braganes hoy. Lo tengo a César Inca, por supuesto, que siempre está presente aquí. Gracias, César querido, por acercarte una vez más. Bueno, iré saludando a medida que se vayan sumando. Juanjo Vitiello también dejó su saludo aquí. Nuestro colega, amigo. ¿Quién más estuvo? A ver. Sam Bixan también, por supuesto, que hizo toda la difusión como suele hacer habitualmente. Bueno, los voy a saludar después entonces a medida que se vayan sumando. Vamos a ir a la tanda, señor operador, así, porque hay mucho material hoy, mucho para escuchar. Así ya volvemos para la entrevista con Lucio Arce. Adelante.
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0: Bien, volvemos a este segundo segmento. Bienvenidos a todos. Acá se sumó Zambik San una vez más, como cada programa. Y claro, debo mencionarlo, Nobleza Obliga, la apertura de hoy, así como el cierre, la música de la apertura y del cierre, es la versión de Ariel Darío Sánchez, la segunda, porque en realidad ustedes recordarán que ya tuvimos una hace un par de semanas, y esta sería la nueva versión, la segunda que envió. Con esto cerramos ya este ciclo de apertura, de versiones, así que si alguien quiere, por supuesto estamos dispuestos a recibir a quien quiera seguir mandando la versión, encantadísimo. La verdad que fue un proyecto bárbaro, ya vamos a hablar en otro momento sobre esto, porque hubo muchos músicos increíbles, excelentes, que se sumaron a esta locura de propuesta. Y salió, funcionó realmente muy muy bien. Les decía, vamos a escuchar a Lucio Arce, que está presentando su trabajo El Remedio a la Tristeza, un disco que reúne, musicalizando, letras realmente maravillosas, exquisitas, que lo voy a explicar ahora por qué, de dónde provienen esas ideas fantásticas que cuenta de tanta gente. Este Remedio de la Tristeza es un trabajo de 12 temas que navega entre el tango, candombe, hay algún bolero también, pero yo quise hablar con él porque me gusta esta cosa de estos intérpretes populares que además son compositores, y me parece que tienen mucho para decir. Así que esta es la charla con Lucio Arce, que tuvimos la semana pasada. Señor operador, adelante.

0: Siempre abrevando en esto de la música popular, pero con orientación de tango, ¿no? Contame cuál es tu idea con Remedio a la Tristeza.
1: Escribo mis propias canciones. Ahora, cuando uno se sienta a escribir una canción, no se sienta necesariamente a escribir un tango.
0: Claro.
1: Lo que ocurre conmigo es que la mayoría de las veces sí me salen tangos, pero también me salen otros géneros que claro. he escuchado a través de mi vida y que me gustan. Y entonces está bueno, y además bueno, yo tengo la buena fortuna de trabajar con Néstor Basurto, que es un capo en esta materia y es un profundo conocedor y amante de toda la música en general y de la música latinoamericana en particular, así que él sabe orientarme bien y trabajar bien y mejorar cualquier trabajo que yo haga. O sea, este disco tiene 6 tangos que suenan diferentes porque hay formaciones con un sonido más moderno y hay un par de tangos por lo menos con quinteto criollo, que es de mis formaciones favoritas, de 2 guitarras, guitarrón, contrabajo y bandoneón, que es una cosa muy característica desde hace un siglo más o menos o más, que me gusta mucho, pero también me gusta mucho agregar otros sonidos y también por eso darle a la gente que escucha una cosa más variada, que no sea todo uno igual atrás del otro. Tengo dos candombes en el disco. En un candombe hay batería y en el otro no. En uno hay acordeón y en otro hay bandoneón. En uno tenemos un coro murguero, en el otro no. Y uno es en menor y bien trágico y el otro es más celebratorio, una celebración de la amistad, ¿no? Entonces está bueno proveerle a la gente con diferentes sonidos, sorprenderlos, ¿viste? También yo procuro tener cuidado cuando hago la lista de los temas en qué orden van a ir, ¿viste? Me pasó algo muy gracioso con este disco cuando empezamos a hacerlo hace casi 4 años. Que le dije a Néstor, mira, tengo 5 o 6 temas. Lo que pasa es que son todos temas para abajo, son todos temas de donde muere gente, que están más que nada inspirados en las noticias policiales o políticas y todo, con gente que o la mataron o están esperando que lo vayan a matar, ¿viste? Una cosa espantosa. Digo, si hago un disco que sea todo así, me quedo sin amigos, ¿viste? Yo no puedo, siempre tengo, ¿viste? Hay que tener no podés castigar a la gente de esa manera, ¿no? Entonces hay que visitar otras emociones en los discos y ahí salieron otros temas con más humor, más positivos, otros ritmos también. Y al final quedó, me parece que quedó lindo, muy equilibrado el disco, ¿viste? Yo siempre empiezo con algo que por lo menos suene para arriba y termino también con un tema que tenga un poco de alegría. Nunca te voy a dejar ir con una reflexión trágica. Mismo cuando canto en vivo, el último tema, los últimos dos son temas para arriba.
0: Claro.
1: No quiero que la gente se vaya, qué garrón, no.
0: Esto que vos decís, yo tuve esa sensación, ¿no? Como que no me dejaba para abajo, sino que era el calimiarse con esos personajes al tanguero que se le rompe el corazón y al otro que busca una manera de escaparle a la miseadura de todos los días, ¿no? Algo de eso hay en la letra, me parece, ¿no? El tango no deja de ser un buen vehículo para ese tipo de emociones, ¿no?
1: Es ideal y además a mí me parece que, el tango hoy por hoy es música popular que no es masiva, pero como vehículo para contar una historia de las cosas que pasan hoy es ideal. Las cosas que pasan hoy me parece a mí que piden tango para ser contadas, ¿no? A veces, una cosa que te quería destacar, que hago yo, en algunas canciones el que habla es un personaje que es miserable, que es un delincuente, que es una persona mala, pero te cuenta la historia desde su punto de vista.
0: Claro.
1: Está bueno salirse de ahí y proponer lo otro, o sea, apiadarse del malo, apiadarse del miserable.
0: Sí, no mirar al otro, no mirar al otro de un pedestal desde arriba, ¿no?
1: Claro, yo alguna vez yo tengo una pregunta que es este

0: ¿Cuándo está mal apiadarse de alguien? Y la he preguntado mucho y solamente dos personas me dieron una respuesta que me dejó por lo menos, no sé, pleno, que me dijeron nunca. ¿Cuándo está mal apiadarse de alguien? Nunca, por más malo y miserable que sea. O sea, ¿cuándo está mal tener un gesto de piedad? ¿Cuándo? Sentirla. Nunca. Y hay gente, no, pero este tipo hizo esto. Bueno. Entonces no merece piedad. Ok, también cada uno puede decir lo que le parezca. Y también uno puede comprender que haya habido una persona que hizo tanto daño que uno cree que no merece piedad. Porque es el sentir humano, la gente es así. Entonces, a veces la canción captura una feta muy finita de la vida de una persona o de la idiosincrasia, de cómo se sintió en un segundo. Decisiones que uno toma y después se arrepiente o no. Pero
1: además,
0: la canción tiene... La canción tiene eso.
1: Sí, además creo que apiadarse o no habla más de uno que del destinatario de la piedad, ¿no? Porque muestra, muestra cómo es uno en definitiva, ¿no? Contame un poco el recorrido, porque leyendo de tu biografía hay un inicio de un rockero, de un muchacho entrando a la música o revelándose a lo, al mandato paterno a través de bandas como Led Zeppelin o Almendra, ¿no? Contame ese recorrido tuyo, ¿cómo llegaste al tango definitivamente o es un momento o es parte de todo un recorrido tuyo ese?
0: No, digo, desde muy chico, yo no puedo tener 6 años y mi papá, que teníamos un tocadisco y discos, entre los discos que teníamos, que no eran muchos, posiblemente en los años 60 comprar un disco era, no era barato. Pero mi papá tenía un disco de Julio Sosa, que creo que es uno que está él en primer plano, que son 20 éxitos de oro o una cosa así. Tenía uno de Susana Rinaldi, otro de Horacio Salgán y otro de Goyeneche, pero me parece que no era con Troilo. También tenía disco de Sinatra, teníamos el disco de La Novicia Rebelde.
1: Sí, ¿quién no lo tuvo ese, no?
0: Sí. Y de Harry Belafonte también. Pero yo escuchaba tangos, los tangos que escuchaba mi papá, y a mí me gustaba. Yo me acuerdo, yo tenía 6, 7 años, y de tanto escucharlo me aprendí. Campanía como el cotorro va quedando despoblado, todo el lujo en la catrera compadreando sin colchón, que son los primeros versos de Viejo Smoking, un tango que también grabó Gardel, un tango de Celedonio Flores y Guillermo Barbieri. Claro, yo cantaba eso y yo no sabía lo que estaba diciendo.
1: Claro.
0: Como que 10 años después, 15 años después, me fui enterando que es campanía como el cotorro va quedando despoblado. El tipo, después dice, poco a poco todo ha ido de cabeza para el empeño. Yo me lo memoricé, pero no sabía de qué se trataba. Pero me gustaba ese tango, pero a mí esas cosas me quedaron. Yo me acuerdo que saliendo de la secundaria, no tenía la más remota idea qué hacer con mi vida, y un amigo me dice, me voy a estudiar periodismo. Y digo, voy con vos. Y me anoté, fui a estudiar periodismo. Y uno de los profesores que había era Osvaldo Pelletieri. Después supe quién era él. Era un periodista, escritor reconocido, experto en tango. El tipo tendría 40 años y siempre estaba de traje cruzado con rayitas, así, corbata, peinado a la gomina. Y el tipo daba distintos ejemplos de literatura. Y en un momento el tipo empieza a hablar de Celedonio Flores. Y éramos un montón de chicos de entre 17, 18, 20 años, primer año de periodismo. Y el tipo dice, ¿alguien sabe quién es esto? Bueno, sí, le cuando dice Celedonio Flores. Y el tipo se quedó. No lo podía creer.
1: Sí, claro.
0: Que un chico, que bueno, en aquella época era flaquito, tenía un casco de pelo así. Después cuando... Mientras en el colegio vas a la y en la secundaria sobre todo yo tenía 2-3 amigos que tenían discos de como Led Zeppelin, Deep Purple, si querés de grupos más raros, Uriah Heep,
1: Claro.
0: Jethro Tull. Bueno, después apareció Genesis y todo eso, pero además yo crecí mucho escuchando a los Beatles. Después vino Led Zeppelin y todo lo otro.
1: Sí, claro.
0: Yo soy un fanático de los Beatles. Vos me invitás a un asado, te canto 50 tangos y te canto 50 canciones de los Beatles, si querés.
1: Claro, está muy bien.
0: En la época, yo viví en los Estados Unidos entre el 85 y el 2005, viví allá.
1: Trabajando en publicidad, tengo entendido.
0: Sí, trabajando en una agencia de publicidad en español. Acá también trabajé en la agencia de publicidad y me fue muy bien. Escribiendo frases felices o jingles, haciendo rimas. Yo siempre fui bueno para eso, ¿viste? Y cuando me fui a Estados Unidos en el 85 conseguí trabajo. O sea, quería ver si me podía enganchar a una agencia en inglés. Creo que no me dio el piné. Pero no bien llegué y tenía que trabajar. Me dijeron, mira, hay una oportunidad en esta agencia. ¿Querés ir? Dame, voy. Fui, hacía dos semanas que había llegado, le mostré lo que tenía, tenía un reel con comerciales, una carpeta con avisos míos publicados. Me dice, ¿cuándo querés empezar?
1: Ya.
0: ¿Cuándo hay que empezar?
1: Te pregunto, bueno, avanzando un poco en el tema, este trabajo Remedio a la Tristeza es tu sexto álbum. Lo vas a estar presentando el 8 de julio, el miércoles 8 de julio, en Barracas, en Buenos Aires, Luxuriaga Club Social, Luxuriaga 348, en Barracas a la Gorra, dice la gacetilla. Contame, ¿esta presentación va a ser de este trabajo o vas a hacer un recorrido de todos los trabajos previos? ¿Cómo lo tenés? ¿Ya lo tenés pensado, digo?
0: Falta más de un mes.
1: Claro, falta.
0: Pero primero estoy tratando de ver si puedo reclutar músicos.
1: Bien.
0: Si no, voy a ir solo con la guitarra. Lo más probable es que del disco nuevo, 8 temas haga de 12. Y después yo seguramente vayan un puñado de amigos míos que no me van a dejar que me vaya sin hacer algunas canciones que siempre hago.
1: Claro,
0: de discos
1: claro.
0: Anteriores. Yo tengo entre el reducido grupo de mis fans, que serán, no sé, 8 o 9, si me piden una canción, la voy a cantar.
1: Claro,
0: así que yo creo que va a ser una combinación de las dos cosas. Que voy a cantar. No tengo temas porque yo saco un álbum cada 4 años. ¿Sí? Porque yo escribo las canciones y así lo voy financiando. ¿Sí? Y seguramente sí voy a cantar. Yo, el disco anterior que se llama La Nueva Nostalgia, que tiene unos cuantos lindos. Y después el anterior que es del 2018, que se llama Tributo a mí mismo. Cantores amigos cantan mis canciones. Y ahora las canto yo. Si va algún amigo cantor, seguramente lo voy a invitar a cantar también. Y bueno, creo que va a ser una ocasión feliz. Es miércoles, pero el día siguiente es feriado.
1: Claro.
0: Así que seguramente no vamos a poder quedar un rato recalando.
1: Lucio, te agradezco muchísimo. Ha sido muy amable, muy muy entretenida la charla. La verdad que me dio muchísimo gusto charlar. Y bueno, ojalá nos podamos encontrar allá en Buenos Aires o por acá en Rosario. Alguna vez te tengamos por acá.
0: Vos sabés que Rosario es un lugar donde me falta cantar. Y tengo gente querida ya que con los años me he comunicado y sé que hay una movida de gente que hace tangos nuevos allá, que han venido para acá también o andan por el mundo viajando y cantando. Pero es una deuda que tengo. Así que bueno, y muchísimas gracias por el llamado.
1: Ojalá. No, por favor, un gran gusto, un gran abrazo a la distancia y bueno, que vaya todo muy bien con la presentación y por supuesto con el recorrido del disco. Un abrazo.
0: Gracias, Quique. Un abrazo. Chao.

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Ya estamos aquí de vuelta. Saludos a Gastón Lucena, que se ha sumado, también Ariel Darío Sánchez, con quien abríamos el programa de hoy en la apertura del programa. También está Jorge González. Bueno, apareciendo aquí los amigos que los extrañamos y no vienen, Daniel Benítez también. Saludos a todos, queridos amigos, gracias por estar como en cada programa. Vamos a escuchar ahora la segunda de las charlas, de las entrevistas que tuve, que realmente esta es realmente fantástica, tanto como la de Lucio, pero aquí hay todo un proyecto de recuperación de un material. Bueno, voy a dejar a la propia Adriana Nano que lo cuente. Esto es, después vamos a cerrar, por supuesto, con algo de este trabajo. Esto es la charla con la cantante y compositora Adriana Nano.

0: Bueno, voy a conversar con la compositora y cantante Adriana Nano, que se está presentando junto a Ricardo Zanón en piano, con esta experiencia tan especial y tan particular llamada Tangos y Post-Tangos. Y para eso la saludo primero. Hola Adriana, gracias por atenderme, gracias, este saludo desde aquí, desde Rosario.
1: Hola Quique, y bueno, muchas gracias por esta comunicación. Para nosotros es muy valioso que nos acompañen, ¿no?, con las propuestas que vamos teniendo.
0: Claro, por supuesto.
1: Mi disco es... Perdonen la tos porque estoy muy engripada, ¿no?
0: Ningún problema.
1: Ningún problema. Este disco es una experiencia muy especial, porque lo hemos diseñado como un juego, de alguna manera, para los oídos.
0: Claro.
1: Porque... se escucha, tiene un guión, es un disco que tiene un guión, tiene un recorrido pensado. Hay 5 tangos tradicionales emblemáticos con su poesía, y a cada uno de estos tangos emblemáticos, llámese El día que me quieras, Malena, La última kurda, Nostalgias, le sigue el correspondiente post-tango de Gerardo Gandini. ¿Qué eran los post-tangos? ¿Qué son los post-tangos de Gerardo Gandini? Son improvisaciones que hizo este enorme músico contemporáneo argentino, fallecido hace un poquito más de una década, que hizo sobre cada uno de estos tangos. Convengamos que eran improvisaciones y que nunca estuvieron escritas. Gerardo Gandini los grabó como improvisaciones. Es más, en el 2004 ganaron un Grammy, un Latin Grammy, con este material, pero después nunca más pudieron ser tocadas porque no estaban editados, no estaban escritos.
0: Claro.
1: Eran improvisaciones. Ricardo Zanón se tomó el trabajo de escribirlos, de transcribirlos. La editorial Melos los editó. Y es la primera vez, después de Ricardo Zanón, que otro músico puede, digamos, interpretar estos post-tangos. Que ya te digo, son reinterpretaciones, intervenciones que hace Gandini sobre cada uno de estos tangos. Así que resulta una experiencia maravillosa y muy interesante, ¿no? Porque uno escucha el tango y después viene el post-tango correspondiente.
0: Claro, que en palabras del propio maestro Gandini, era como una especie de expansión o reinvención de un lenguaje clásico como el tango en un modo contemporáneo, ¿no? Y cuando uno escucha ese post-tango, le encuentra también algunas conexiones con otros géneros, ¿no?, como el jazz, o inclusive en un formato también más cercano a Piazzolla, sin perder la esencia de la melodía original, ¿no?
1: Sí, y no solo reminiscencias de jazz, de esta cosa de Piazzolla, porque no nos olvidemos que Gerardo Gandini formó parte del quinteto,
0: claro,
1: de Piazzolla,
0: claro,
1: como pianista, sino que además hay todo un bagaje de música clásica también metido, porque hay en algunos post-tangos uno reconoce pedacitos de obras clásicas.
0: Es cierto.
1: Entonces es realmente una maravilla. Es muy interesante y muy inesperado escuchar el tango, que sería la presentación del material. Este,
0: claro,
1: es el material con el que voy a trabajar. Acá está, es El día que me quieras. Está cantado, lo canto yo, me acompaña Ricardo Zanón. Y luego viene el post-tango, por ejemplo, del día que me quieras, que es esta reinvención, reinterpretación de este material de manera instrumental. Y realmente es maravilloso. Lo hicimos en España 2 veces, en el Festival Internacional de Tango de Granada, que es el más importante de Europa, en la Universidad de Estudios Contemporáneos de Granada, lo hicimos en Chiclana de la Frontera, lo hicimos en Madrid, lo hicimos en la Argentina, en el sur, en Río Negro, en el Campus Musical Bariloche, y ahora el 9 de abril pasado lo hicimos en el marco del SODRE, en el Auditorio Faz Ferreira. Que realmente es una maravilla esto que hace el SODRE. Así que lo hicimos para el SODRE en Montevideo el 9 de abril. Y bueno, y esperamos poder presentarlo ahora en Buenos Aires muy pronto.
0: No tienen fecha todavía.
1: Todavía no tenemos fecha.
0: Bueno, estaremos atentos entonces. ¿Cuántas versiones o cuántos post-tangos dejó grabado el maestro Gambini? ¿Son estos 10 o hay algunos más?
1: No, en este caso son 5 post-tangos, porque este disco tiene 5
0: tangos. No, 10 temas en total, claro.
1: claro, temas en total. Bien. Claro, son cinco postangos. Pero hay algunos postangos más. Hay algunos postangos más que nosotros no lo hemos grabado, pero no muchos más, ¿eh? No muchos.
0: No, te preguntaba para conocer un poco el criterio de selección, porque estos, teniendo en cuenta que hay más grabados, ¿no?
1: Pero no muchos más, Quique, muy no poquitos más. Claro, y estos son los que están transcriptos, porque vos cuando grabás un tema, el tema tiene que estar editado. Y bueno, y Ricardo Sanose tomó el trabajo de editarnos. Y no es fácil escribir música contemporánea, no es fácil.
0: Claro, digamos que también intervienen en los cantados, interviene Humberto Taglialegna en los arreglos, así que hay gente muy, muy de mucha experiencia y de una trayectoria muy importante, ¿no?
1: Sí, la verdad que los arreglos, aparte son arreglos que vos pensás que esto es piano y voz, nada más.
0: Claro, claro.
1: Cuando vos haces un disco nada más que con un instrumento, el acompañamiento tiene que ser muy especial y tiene que funcionar.
0: Claro.
1: Tiene que funcionar. Y no es fácil. No es fácil hacer un acompañamiento que funcione.
0: Claro, que no destaque por sobre la voz y al mismo tiempo no quede demasiado atrás, claro, como para que se pierda la esencia.
1: Claro, claro. No. Es un equilibrio que acompañar... Mira, yo trabajé muchos años con el maestro Cardoso Campo,
0: claro,
1: Oscar Cardoso Campo, y él decía, es un arte realmente acompañar, ¿viste? Y escribir para acompañar, no cualquiera puede, ¿eh? Porque... a veces hay que relegar esta cosa de triunfar solamente una persona, ¿no? O sea, triunfamos los dos.
0: Claro, claro. Contame un poco cómo viene esta asociación con el maestro Sanón. Ustedes ya venían trabajando juntos, surge como un proyecto. ¿Cómo se da esta conjunción?
1: Una cosa, un encuentro inesperado y maravilloso. No te olvides que Ricardo Sanón vive en Río Negro, claro, en General Roca. Resulta que un fin de año yo participé del Festival Internacional de Tango de Granada en una oportunidad, y un fin de año lo llamo a Tato Révora, maravillosa persona que siempre está con el tema del Festival Internacional de Tango de Granada, para decirle: Tato, acá estoy, no te olvides, sigo viva, me gustaría participar del festival. Y Tato me dice: mira, no sé, para este año, mira, este año en realidad convoqué a un argentino, convoqué a Ricardo Sanón para hacer los postangos de Gandini por los 10 años del fallecimiento de Gandini. Ah, le digo, ¿y va a hacer los postangos solamente? Y le digo, no, yo creo que estaría bueno que yo cante el tango y después venga el postango, para que la gente pueda conectar el postango con el tango. ¡Ay, qué buena idea!, me dice. Te pongo en contacto con Ricardo Sanón, a ver qué le parece a Ricardo Sanón, y lo arman entre los dos. Y así fue como lo armamos entre los dos y nos fuimos a Granada a hacer el show. Así qué fue bueno. El encuentro. O sea, bueno. A partir... Son estas cosas inesperadas que te da la vida, ¿no? Fue a partir de esta... Esta asociación nació... a partir de Tato Révora, del gestor del Festival Internacional de Tango de Granada.
0: Qué bueno, y está muy bien, porque si bien son tangos que ya forman parte de lo más clásico del cancionero, La Última Kurda, Nostalgias, Milonga Triste, Malena, El Día Que Me Quieras, y... bueno, pero contrastarlo o comparar, no me gusta usar la palabra comparar, pero que el público pueda apreciar distintas miradas sobre una obra que ya se ha convertido en universal, ¿no?
1: ¿Sabés qué, Quique? Es como si entraras en una misma habitación, pero de repente iluminada de diferentes maneras. ¿Entendés? O sea, vos entras en el tango iluminado de una manera, y de repente ese mismo tango se ilumina de otra manera.
0: Y me parece que traer también periódicamente al maestro Gandini como un como un faro, ¿no? En esta, en toda su obra que ha presentado, es tan maravillosa. Me parece que también está muy bueno, ayuda a revalorizar toda esa obra también, ¿no? No solamente de los autores de los tangos, sino también de aquellos que supieron interpretarlos de maneras tan diferentes, ¿no? Tan variadas. Está bueno eso también.
1: No, no, aparte un eximio músico.
0: Claro, claro.
1: Muchísimas obras de óperas, o sea, realmente un exponente de la música contemporánea muy relevante, ¿no?
0: Claro, claro. Bueno, entonces estábamos hablando con Adriana Nano, cantante, compositora, que reunida en esta ocasión, que afortunadamente se dio, menos mal que se dio, junto a Ricardo Zanon en piano, hacen estos tangos y postangos, una, podría decirse, una lectura actual de clásicos del género, que me parece que son absolutamente extraordinarios. Yo quiero agradecerte, Adriana, me ha sido muy amable. Por supuesto, vamos a quedarnos escuchando con nuestra audiencia los dos lados de esto, ¿no? Tango y postango, como porque puedan apreciarlo, y ojalá puedan salir pronto a los escenarios y presentarlo, porque me parece que es un material que realmente merece que el público lo pueda disfrutar también en vivo, ¿no? Sé que debe ser muy, muy arduo, muy trabajoso, pero ojalá se dé.
1: Sí, aparte lo venimos haciendo bastante en vivo. Ahora lo que falta es...
0: Ah, bien, bien.
1: En realidad lo hicimos en España, varias veces. Hicimos en el sur del país, en el campo musical, en el Sodre.
0: Ah,
1: ahora
0: bien.
1: Falta Buenos Aires, falta presentarlo en Buenos Aires.
0: Y Rosario.
1: Y Rosario.
0: Y Rosario. Sí, esto también es ciudad tanguera como pocas también.
1: Exactamente.
0: ¿No? Y Adriana, muchísimas gracias.
1: Rosario y todas las otras ciudades del país.
0: Todas, sí, claro.
1: Por el país,
0: por supuesto.
1: Ojalá.
0: Por supuesto. Ojalá. Bueno, muchísimas gracias.
1: Gracias, Kike, a vos. Al contrario, gracias a vos. Gracias por acompañar y por, bueno, ayudarnos a que esto se pueda difundir.
0: Sí, sí, por supuesto, por supuesto. Es un material de enorme calidad que merece ser disfrutado por la mayor cantidad de gente posible. Gracias. Hasta la próxima.
1: Gracias. Chao, chao.
0: Chao, chao.

Bien, esta fue la charla entonces con Adriana Nano. Esto que vamos a escuchar ahora es Milonga Triste de Piana y Mansi, en esta versión, esta interpretación, improvisación del maestro Gerardo Gandini, interpretada por el pianista Ricardo Zanon. Entonces nos quedamos con Milonga Triste.

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1: Bien, interesante todo este material de colección, realmente fantástico para seguir escuchando. Vamos a cerrar con Pablo Tarantino. Pablo me hizo llegar su trabajo. Es un baterista y compositor argentino que está radicado actualmente en Leipzig, en Alemania, y está promocionando en este momento su nuevo trabajo que lleva por título Charnia, su nuevo álbum. Así que vamos a cerrar el programa de hoy con este trabajo de Pablo Tarantino, orientado más a una vertiente jazzística muy muy interesante. Esto es Pablo Tarantino y Song for Teresina. Señor operador, muchísimas gracias por estar allí, gracias por todo el trabajo, y a ustedes amigos les agradezco una vez más por acompañarnos. Espero que haya sido de su agrado la programación de hoy y nos estaremos encontrando entonces la próxima semana. Saludos a todos, acá está Jorge Pérez Perry, que se sumó, Alejandro Matos también. Bueno, gracias a todos. Un saludo para todos y nos estaremos encontrando la próxima semana para más de la buena música que nos escucha. Chau.